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0: Y de esta forma, finalizamos el programa de hoy.
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2: Son las 3:43.

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3: Son las 8 y un minuto.
4: ¡Eta de guaita! Siempre nosotros los chamanes médicos ancestrales, todos los días fortalecidos en la vida para ayudar a tanta personita que lo necesitar. Ya saber, terminando la semana viernes 24 de este mes de julio, saludar a todas las personitas que nos visitaron ayer en Loncoche, hoy acá en San José de Mariquina, atendiendo la consulta personal y privada desde las 9 de la mañana. Mañana estaremos en Temuco, como siempre, saludar a mis amigos de Nueva Imperial, de Caragüe, de Pitruquén, de tantas partes de Gorbea, de tantas las partes donde llegar esta radioemisora. 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Ahí estaremos nosotros este martes 28 de julio, último martes, ayudando a tanta personita que lo necesitará. 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

0: Agradecido de Dios, Maritú Todopoderoso, de estas radios emisoras que nos haber abierto las puertas, tantas radios, conectadas a nivel nacional. Agradecido de cada uno de ustedes donde llegar esta señal radiánica, personas que nos escribir, que nos llamar desde sus casas, sitios de trabajo, sus oficinas, sus campos, sus barcazas, donde ustedes estén, que Dios, Maritú, me los llene de bendiciones. Ya terminando la semana, viernes 24 de este mes de julio, vamos a ver quién estará en vivo y en directo, porque el tiempo en la radio es oro. Hola.
1: Hello.
0: Bienvenida, ¿cómo se llama? Bienvenido a nuestro programa. ¿Y cómo está?
1: Bien.
0: Me alegra mucho. ¿Y cuánto me llevaré escuchando?
1: Hace poco, como 2 semanas, más o menos.
0: 2 semanitas, qué bonito. A ver, vamos prontamente. Deme la fecha de nacimiento.
1: 30 de junio.
0: 30 de junio.
1: De 1969.
0: De 1969.
1: Sí.
0: A ver, concentrarse, como siempre lo decir, pensando en usted y lo que quería saber mientras tirar huesitos y las caracolas, a ver qué pasará en su vida. Mira. Tramante, callamán. Con toyo no irá celereta. Celereta más fácil al tamantú. Chango. A ver, por un lado muy, muy bueno, porque gracias a Dios no haber baño, no haber porquería.
1: No.
0: Pero sí estar viendo como una preocupación por algo que debe ser material o debe ser de dinero.
1: Sí.
0: ¿A usted se le perdió o prestó dinero?
1: No, me deben.
0: Le deben dinero.
1: Uh-huh.
0: A ver, estoy captando, no es que estos huesitos me marcar eso, pero estoy captando un nombre. ¿Quién es Víctor?
1: Víctor. Tuve un perro que se llamaba Víctor.
0: ¿Dónde usted trabaja?
1: Trabajé hace tiempo, pero no conozco a ningún Víctor. No.
0: A ver, le hablar lo que captar y mostrar. A alguien de nombre Víctor, uh-huh, que estoy captando, y como otra persona, una mujer, por ahí de unos 50 años, de nombre Teresa.
1: No me viene nadie a la mente con ese nombre.
0: A ver, estar viendo que debe tener cuidado con estas personas. ¿Anotó bien los nombres?
1: Sí, Víctor y Teresa.
0: Exactamente, porque son personas que van a jugar en contra suya. Y yo decir que hay como un juicio que usted está esperando. Y para mí estas personas como que van a hablar o como se decir, testificar en contra suya.
1: Sí.
0: ¿O me equivoco?
1: No, sí, está bien.
0: ¿Se grabó los nombres?
1: Sí, Víctor y Teresa.
0: Pero por eso les decís, gracias a Dios no hay daño, no hay porquería.
1: Y dígame ese juicio, ¿cuándo recibo más o menos la plata?
0: Pues la verdad no será divino. Lo que yo decir es porque lo captamos, porque adivino solo Dios en el cielo. Nosotros tenemos conocimiento ancestral, sabiduría, y hay cosas que podemos ver por intermedio de los huesitos y las caracolas. Ya son 31 años demostrando conocimiento. Pero para saber exactamente, no se lo diría, pero entre 3 y 4 meses.
1: 3 meses más, lo voy a anotar.
0: Exactamente.
1: Y lo voy a llamar.
0: Espero me llame cuanto antes, cuando tenga resultado. Y no lo decir yo, lo dicen las personas, los testimonios, de cuando me llaman a ver si me equivoco o no. Volver y repetir, no soy adivino, pero gracias a Dios tengo mucho conocimiento.
1: No, que sí, lo he escuchado y me parece verdad lo que...
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1: Sí.
0: Y un abrazo.
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0: Y continuamos como todos los días con este programa de la medicina tradicional chamánica. Nos gustaría sacar muchas llamadas, pero desafortunadamente el tiempo en la radio es oro. Ya terminando la semana, viernes 24 de este mes de julio, espero que siempre estén tratando de evolucionar conscientemente. Ahí estamos nosotros los chamanes, médicos ancestrales, para ayudar a cada personita que necesita un cambio a la vida. Ya saber si te querer. Me dicen que tengo llamadas. Bueno, la persona que está al aire. Hola.
3: ¿Aló?
0: Bienvenida a mi programa. ¿Y cuánto ya hace que nos escuchan?
3: Hacen como 3 meses.
0: 3 mesecitos. ¡Qué bueno! ¿Y qué fue lo que más le gustaron?
3: Que te dice la verdad.
0: A ver, mujer, pues la verdad fue que murió nuestro Señor Jesucristo. Y la verdad siempre brilla, pero usted lo va a comprobar. Deme su fecha de nacimiento.
3: 24 de abril de 1956.
0: 24 de abril de 1956. A ver, estar escuchando un poco fuerte. Tener un aparato prendido.
3: Sí, la radio.
0: Apáguela. ¿Ya?
3: Ahí sí.
0: A ver, concentrarse y pensar en usted mientras tira los huesitos, las caracolas. A ver, ¿qué está pasando en su vida? A ver, concentrarse.
3: Sí.
0: Ira. Tramante, tramante. ¡Calla, man! Con toyo no ira, celereta. Celereta, mafasalanta. Manitú. Chango. ¡Útale, guaita! A ver, Virgen la Santísima. Estos huesitos me están marcando, lógicamente, una mujer casada.
3: Sí.
0: ¿Y saber por qué me aperro?
3: ¿Por qué?
0: Porque estar viendo traición.
3: Sí.
0: Estar viendo que usted fue traicionada.
3: Sí.
0: Ah, usted lo sabía. ¿Y cómo lo saber?
3: Porque me lo habían visto, me habían dicho.
0: Ah. ¿Quién se lo decir?
3: Otra persona.
0: ¿Y usted lo comprobó?
3: Sí.
0: ¿Y qué le haber dicho a su esposo?
3: Que sí.
0: A ver, yo le voy a decir algo que no sé si usted lo sabe, pero me está marcando una mujer que los quiere separar, que quiere hacer porquerías, o no, que les hizo porquerías y cochinadas para dañarlos.
3: Sí.
0: Por eso este huesito me está marcando su sistema nervioso central muy alterado, me está marcando mucha intranquilidad, mucha pena, mucha melancolía.
3: Sí.
0: Y desafortunadamente estar viendo que este trabajo está penetrando en su salud, cuidado. Volver a repetir, me marca su sistema central muy activado y desafortunadamente cuando está tan alterado significa que hay personas que hasta entran en depresión cuando estar así. ¿Será así o no?
3: Sí.
0: ¿Y ya fue al doctor?
3: Sí, estuve con neuróloga.
0: Por eso le decir que me preocupa lo que estar viendo en los huesitos y las caracolas.
3: Ya. Yeah.
0: Y yo diría que hasta secuelas por los problemas al sistema nervioso de ver a ver.
3: Sí.
0: A ver, quiero preguntarle algo. ¿Qué le pasó a su carita?
3: Me dio una parálisis facial simple, viral. Incluso todavía me queda.
0: Yo sí le recomiendo cuanto antes me visite. Necesito que llame y se pare una hora. ¿Tiene mi teléfono?
3: Sí.
0: Igual lo voy a dar para las personas que nos están escuchando, que quieren llamarme, que quieren separar horas. 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
3: Yeah.
0: Yo sí querer que llame y separe la cita cuanto antes.
3: Sí, mi otra consulta es que en mi trabajo, ¿cómo me va a ir?
0: A ver, esa porquería puede afectar todo.
3: Ya. Yeah.
0: Por eso le decir que venga cuanto antes.
3: Ya, es que está en mi consulta. Es que yo busqué una persona y me hizo este trabajo. Entonces parece que me cobró y no me hizo nada, porque yo sigo igual.
0: Para que se dé cuenta que, como siempre lo digo en nuestro programa, no somos los únicos, pero sí los mejores. Y siempre con la ayuda de Dios triunfamos donde otro fracasar. Y yo creo que usted nunca ha tratado con un chamán como yo.
3: No.
0: Y ahora hablas con un verdadero chamán. Por eso son 31 años demostrando conocimiento y sabiduría.
3: Bueno.
0: A ver, ¿le haber dicho la verdad o me equivoqué?
3: No, me ha dicho toda la verdad. Toda la verdad, que incluso... Ojalá Dios quiera que... Voy a ir donde usted, porque yo tengo fe. Que todo el que me hizo el trabajo no lo hice con... Me desconfío un poco.
0: A ver, madrecita, con la ayuda de Dios no hay nada imposible.
3: Ya. Yeah.
0: Un abrazo y muchas bendiciones.
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0: Saludar a tanta personita que nos escribir, que nos llamar. de Temuco, donde estaremos este sábado 25, mañana mismo, ahí en Temuco, calle O'Higgins 955. Saludar a mis amigos de Nueva Imperial de Carahue, como yo decir, cómo crecer esa la sintonía. Amigos que me están escribiendo de Purén, de Los Sauces, de Traiguén, de Curacautín, de Lonquimay, gracias a cada uno de ustedes que hacer posibles que llegar todos los días en vivo y en directo a fortalecer el día a día de las personas que nos abrir sus puertas, de las casas, de los negocios, de los autos, de sus campos donde usted nos escuchar, que Dios Manitú me lo llenar de bendiciones. 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Por ahora atender en Victoria, de hoy viernes al otro viernes, nuevamente en Victoria, viernes 31 de julio, atendiendo la consulta personal y privada. Amigos de Linares, ya saber, sábado 1 de agosto, atendiendo en Linares la consulta personal y privada. Saludar a mis amigos de Cauquenes, de Parral, de Curipeumo, de San Clemente, bueno, de Colbún, de tantas partes que nos escribir, un abrazo en distancia. 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Abracitos en distancia, un bonito fin de semana, lleno de fuerza, de fe, de muchas bendiciones.
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4: presencia de mi Dios en mi voz. Son las 8 y 17 minutos.
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6: Gobierno realiza octavo vuelo de expulsión con 49 ciudadanos extranjeros. Cobertura total. MINSAL amplía la dosis contra influenza a todos los grupos. Esbío aplicará alza de 5,25% en las tarifas de agua potable desde septiembre.
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6: Hola, ¿qué tal? ¿Cómo están? Les saluda Francisca Cárdenas, conductora de CNN Chile, y les doy la bienvenida a esta nueva edición de Noticias junto a Radios Regionales. A partir de septiembre, las cuentas de agua de Esbío en las regiones de O'Higgins, Ñuble y Biobío aumentarán un 5,25% para el periodo 2026-2031, alza que afectará a más de 920.000 hogares. Javier Vera nos cuenta más detalles.
8: A partir del 14 de septiembre de 2026, las cuentas de agua potable operadas por la empresa Esbío registrarán un incremento de 5,25% en las regiones de O'Higgins, Ñuble y Biobío. Esta tarifa, fijada por la Superintendencia de Servicios Sanitarios, regirá para el periodo 2026-2031 y afectará a más de 920.000 hogares en la zona centro-sur. El ajuste se traducirá en incrementos específicos según el consumo de cada vivienda. En los hogares de menor consumo, la cuenta subirá cerca de 525 pesos adicionales. En aquellos de consumo medio, el aumento será de 1.050 pesos. Mientras que los clientes con alto consumo, el incremento alcanzará a los 1.575 pesos. La determinación responde al encarecimiento general de los insumos básicos del sector sanitario, que afecta a diversas regiones del país. Este escenario contrasta con el quinquenio previo, cuando las tarifas bajaron un 1,3% bajo condiciones económicas distintas y en una etapa menos avanzada del déficit hídrico. El objetivo central de este nuevo marco tarifario es financiar obras de infraestructuras sanitarias ya operativas y proyectadas a futuro. Con estas inversiones se busca reforzar la seguridad hídrica de la ciudad ante fenómenos extremos como sequías prolongadas, eventos de turbidez en los ríos e incendios forestales recurrentes.
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1: Lo que le pasa a Santiago no le pasa a Chile. ¿Qué pasa en Ovalle?
2: En el Hospital de Ovalle, el personal de salud organizó de emergencia la boda de Raimundo Tello y Cristian Núñez dentro de la unidad de paciente crítico, cumpliendo el emotivo deseo del paciente en estado reservado.
1: Iquique.
2: Más de 100 estudiantes de Iquique, Alto Hospicio, Pozo Almonte y Guara participaron en los campamentos de inglés del Mineduc para reforzar el idioma y habilidades socioemocionales en el Colegio Deportivo de Iquique y Liceo Domingo Santa María.
1: Concepción.
2: El gobierno regional del Biobío destinará 32.856 millones para un plan de reactivación laboral con más de 250 proyectos. La meta es crear 3.000 empleos directos en las 33 comunas de la región del Biobío.
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2: El gobierno concretó un nuevo vuelo de expulsión de ciudadanos extranjeros con órdenes de abandono del país. La operación incluyó 49 personas y elevó a 1.270 el total de expulsiones realizadas durante los primeros 5 meses de la actual administración. Auri Morales nos cuenta más.
3: El Ejecutivo informó la salida del octavo vuelo de la expulsión de la actual administración, en el que abandonaron el país 49 ciudadanos extranjeros correspondientes a 31 colombianos y 18 peruanos. Con este operativo, el gobierno destacó desde que asumieron se han concretado 1.270 expulsiones, órdenes que se encuentran vigentes desde el gobierno del presidente Gabriel Boric. El subsecretario del Interior, Máximo Pávez, entregó más detalles.
4: Los números de expulsiones que en cada año el gobierno anterior materializó. Es importante señalar que en esta fecha el gobierno anterior había materializado 0 vuelos de expulsión. En este caso, el gobierno actual, este es el

0: Indicó que 3 ciudadanos peruanos y 6 colombianos fueron puestos a disposición de las autoridades respectivas de su país.
1: El rescate de 3 personas extraviadas en el Cajón del Maipo reabrió el debate sobre la responsabilidad en actividades de montaña y el uso de recursos públicos durante este tipo de emergencias. Sobre esto, parlamentarios impulsan un proyecto de ley. ¿De qué se trata? Ornella Mellado nos cuenta más detalles.
2: Por 6 días estuvieron extraviadas 3 personas en Cajón del Maipo, luego de que la madrugada del miércoles subieran a un refugio y quedaran aislados producto del sistema frontal. Fue durante la jornada del miércoles que Manuel Orellana, conocido como El Chino, Martina Núñez y Magdalena Retamal lograron ser rescatados del lugar. Las autoridades señalaron que este operativo tuvo un costo aproximadamente de 100 millones de pesos debido al despliegue de personal y equipamiento utilizado durante la emergencia. Esta situación reactivó el debate sobre un proyecto de ley que busca sancionar conductas gravemente imprudentes. En concreto, la iniciativa busca responsabilizar a quienes incumplan medidas básicas de seguridad, como en este caso ignorar alertas meteorológicas, no utilizar equipamiento adecuado, realizar actividades bajo los efectos del alcohol o desobedecer restricciones establecidas por las autoridades. Sus impulsores, los diputados Cristian Araya y Juan Irarrázaval, hablaron al respecto.
3: No puede ser que la farra de algunos la paguen todos los chilenos. Por eso, dado los acontecimientos conocidos los últimos días, esperamos que el proyecto avance y haga responsable a quienes cometen estas imprudencias, y si no van a pagar el costo total del rescate, al menos paguen lo suficientemente caro para que nunca más se las den de aventureros.
4: Quienes realizan excursiones o trekking tienen que adoptar las medidas de seguridad necesarias. De lo contrario, si se accidentan por negligencia y generan una operación de rescate, serán sancionados. Este proyecto de ley está en segundo trámite constitucional. Esperamos que pronto lo despache el Senado.
2: El proyecto contempla multas de entre 1 y 10 UTM, las que serían aplicadas por los juzgados de policía local tras la denuncia de los organismos que participen en las labores de rescate, como carabineros, bomberos o socorro andino. La Fiscalía precisó que en el caso de los 3 rescatados en el Cajón del Maipo no existe denuncia ni investigación penal, ya que la conducta atribuida puede considerarse irresponsable, pero no constituye un delito bajo la legislación vigente. Por ahora, las autoridades realizaron un llamado a respetar las restricciones de acceso a la montaña, los horarios establecidos y las medidas de seguridad para evitar nuevas emergencias que pongan en riesgo tanto a las personas como a los equipos de rescate.
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1: El Ministerio de Salud liberó la vacunación contra la influenza para toda la población. La decisión responde a la alta circulación de los virus A y B, el retorno a clases y las condiciones climáticas invernales. Los detalles los cuenta María Belén Araya.
9: El Ministerio de Salud autorizó la inoculación contra la influenza para toda la población a nivel nacional, eliminando la restricción previa que limitaba las dosis únicamente a los grupos prioritarios definidos al inicio de la campaña. La determinación responde a la elevada circulación de los virus de cepa A y B en el territorio nacional, sumada a la alerta de la Organización Panamericana de la Salud para el Hemisferio Sur y la necesidad de reforzar la inmunidad frente al regreso a clases. A los factores epidemiológicos se añaden los recientes sistemas frontales que han afectado a diversas regiones, propiciando escenarios de hacinamiento, baja ventilación y humedad en los hogares que facilitan la transmisión de infecciones respiratorias. Pese a que la cobertura general alcanza el 78%, segmentos como los adultos mayores y los niños de 6 meses a 5 años registran un avance menor al deseado. Los puntos de vacunación, horarios y disponibilidad por comunas se pueden consultar directamente en el buscador en línea habilitado por la DIPRES.
1: La campaña solidaria Juntos nos movemos por Chile inició una colecta para apoyar a las familias afectadas por el sistema frontal. Los recursos permitirán entregar kits de sanitización y elementos para la remoción de escombros en las zonas damnificadas. Las donaciones se realizan a través de la Corporación de Organizaciones Solidarias, RUT 65.018.488-2, mediante la cuenta corriente número

0: 01-4 de Banco Estado o escribiendo al correo movidosporchile@comunidad-org.cl.
1: Lo que le pasa a Santiago no le pasa a Chile. ¿Qué pasa en Osorno?
0: El hallazgo de restos arqueológicos como cerámicas y restos óseos obligó a paralizar las obras del acceso norte de Osorno en el sector Pilauco a la espera de las decisiones del Consejo de Monumentos Nacionales.
1: Viña del Mar.
0: La Municipalidad de Viña del Mar determinó rebajar el pago y otorgar una prórroga en los permisos del comercio local y ferias libres, medida adoptada para apoyar a los emprendedores tras las afectaciones por el reciente sistema frontal.
1: Chillán.
0: El Consejo Regional aprobó de forma unánime 1.790 millones para adquirir un carro especializado de rescate y extinción de incendios para el aeródromo Bernardo O'Higgins en Chillán, requisito clave para habilitar vuelos comerciales.
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0: Un informe de Naciones Unidas mostró una leve disminución del hambre durante 2025, aunque 645 millones de personas continúan afectadas. El informe es de Constanza Zambrano.
2: Un nuevo reporte de las Naciones Unidas reveló una ligera mejora de los niveles de hambruna durante el año 2025. Sin embargo, esto sigue afectando a 645 millones de personas en el planeta. Asimismo, la ONU alertó sobre la creciente brecha en el acceso a dietas saludables, un problema que afecta a más de un tercio de la población mundial y que cataliza tanto la desnutrición infantil como el aumento sin precedentes de la obesidad. Carolina Pay, académica de la Escuela de Nutrición de la Universidad de los Andes, lo explica.
3: Creo que el gran desafío o problema es que muchas veces ponemos toda la responsabilidad en las personas, cuando en realidad una alimentación adecuada y saludable está condicionada por muchos factores. No todas las personas tienen los mismos accesos a alimentos saludables o cuentan con el mismo presupuesto o incluso con el tiempo para cocinar preparaciones más caseras y más sanas. A esto se le suma que hay una gran oferta de publicidad y alimentos ultraprocesados, lo que nutricionalmente obviamente tiene una calidad nutricional muy inferior.
2: En concreto, este nuevo documento destaca que la mejora se encuentra principalmente en zonas de América Latina y Asia, donde las políticas de protección social y la estabilización de los precios de los alimentos permitieron sacar a millones de personas de la desnutrición, mientras que los niveles más críticos se encuentran en África subsahariana, regiones donde la combinación de conflictos armados, eventos climáticos extremos y presiones económicas ha empujado a más comunidades a la inseguridad alimentaria grave.
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1: Lo que le pasa a Santiago no le pasa a Chile. ¿Qué pasa en Concepción?
2: El Serviu avanza en la aplicación de la ficha 2 tras la FIBE para evaluar daños en viviendas tras el temporal en el Biobío, identificando 108 inmuebles afectados en la región.
1: Chillán.
2: En el marco de sus 10 años, el Teatro Municipal de Chillán presentará el 28 de julio un concierto de películas gratuito con la Orquesta Sinfónica de Ñuble, que interpretará icónicas bandas sonoras en Chillán.
1: Ancud.
2: La Municipalidad de Ancud recaudó más de 15 millones mediante el reciclaje y venta de chatarra. Estos fondos se destinarán a reparar veredas, calzadas y espacios públicos comunitarios en Ancud.
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2: Expertos advirtieron que el cambio climático intensifica fenómenos extremos como lluvias, olas de calor e incendios, y destacaron que la adaptación climática y las soluciones basadas en la naturaleza serán fundamentales para reducir riesgos. El periodista de CNN Futuro, Francisco Verdejo, nos cuenta todos los detalles.
3: Muy buenos días. Hoy seguimos analizando el temporal que ha afectado a gran parte de nuestro país y como es el sello de Futuro 360, lo hacemos desde una perspectiva de crisis climática. Debido al calentamiento global, los eventos climáticos extremos son y serán cada vez más frecuentes. De hecho, se han transformado en una nueva realidad climática. Lo vimos recientemente con las fuertes lluvias que llegaron a Chile, pero también lo hemos vivido con fenómenos como las heladas extremas, las olas de calor o los incendios forestales. Si bien todos ellos ocurren de forma natural, la ciencia ha demostrado que el aumento de temperaturas a nivel global los hace más potentes, más duraderos y con consecuencias cada vez más devastadoras. Conversábamos con el director del Centro de Investigación en Sustentabilidad de la Universidad del Desarrollo, Alex Godoy, quien nos explicaba cómo diariamente vamos notando estos cambios en el medio ambiente.
4: Por ejemplo, los veranos son cada vez más cálidos y la gente, sin darse cuenta, iba comprando más aire acondicionado, más sistemas de ventilación. O, por ejemplo, en lugares en los cuales se han extremado las temperaturas más bajas, sistemas de calefacción de distinta índole. No hemos dado cuenta en la cordillera cuando la gente compara y dice ya no nieva o este invierno ya no nevó. Esas apreciaciones, que son las percepciones físicas del medio ambiente, es lo que nos permite ver que está ello cambiando y que lo estamos viviendo gradualmente.
3: Esta es nuestra nueva realidad, como les mencionaba anteriormente, y por eso es fundamental la adaptación climática. ¿Ha escuchado alguna vez ese concepto? Bueno, les explico que la adaptación climática se refiere al proceso de ajustar nuestras vidas, nuestras ciudades y la naturaleza para protegernos de los daños y reducir los riesgos de la crisis climática. Como sabemos que vienen y como sabemos que son más frecuentes, tenemos que adaptarnos y hacer frente a ellos. La base de la adaptación climática está en lo colectivo y principalmente en la planificación urbana y rural. Por ejemplo, si sabemos que cada año tendremos lluvias más fuertes, necesitamos diseñar nuestras ciudades, pero también nuestros espacios para que se adapten a resistirlas. Si las marejadas, por ejemplo, para quienes viven en zonas costeras, van a ser cada vez más fuertes, tenemos que también contar con una infraestructura que las soporte y que finalmente amortiguan el daño y que hagan que, por ejemplo, no perdamos vidas, pero que tampoco no perdamos nuestros hogares o distintos bienes productivos o materiales. Una de las principales soluciones que proponen organizaciones y especialistas para adaptarnos a la crisis climática son las soluciones basadas en la naturaleza. Estas son un conjunto de acciones, de políticas para aprovechar el poder de la naturaleza para enfrentar los efectos del cambio climático. Un ejemplo claro de una solución basada en la naturaleza son justamente los humedales. En este tiempo de temporal, los humedales pudieron recolectar el agua de lluvia y evitar inundaciones en otros sectores. Un ejemplo claro de esto fue en la ciudad de Valdivia, al sur de Chile, que resistió al temporal justamente gracias a los humedales. El director ejecutivo de la ONG 1.5, Benjamín Carvajal, nos dio un par de ejemplos de soluciones basadas en la naturaleza que podemos aplicar en distintas ciudades chilenas.
5: Cuando llenamos nuestras ciudades de vegetación verde, nos podemos adaptar mucho mejor, por ejemplo, a una de calor. O también si ponemos un bosque o también ponemos áreas verdes en la zona costa. Una inundación va a poder aguantar antes que llegue también a la ciudad. ¿Qué pasa si utilizamos esas soluciones basadas en la naturaleza? En parques inundables que también se están acá empujando en la región metropolitana. Esas son soluciones que tenemos que seguir empujando.
3: Es importante tener en cuenta que la crisis climática dejó finalmente de ser un fenómeno del futuro y es algo de nuestro presente. Por lo tanto, adaptarnos a ella, ya sea de forma individual o colectiva, ya no es una opción, es una urgencia. Porque si vamos a tener incendios forestales en la época de verano o vamos a volver a tener lluvias durante las próximas semanas o el próximo año, que sabemos que van a ser intensas, necesitamos anticiparnos a esta y hacer que las consecuencias negativas sean las menores posibles.
2: Muchas gracias, Francisco. Nos encontramos en una próxima edición.
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2: La Cámara de Diputados aprobó por amplia mayoría el primer proyecto de ley minero del gobierno. La iniciativa avanza al Senado para simplificar el sistema de patentes mineras, reducir trabas burocráticas y flexibilizar los requisitos para pequeños y medianos productores. José Ferrada con los detalles.
6: La Cámara de Diputados aprobó con amplia mayoría el primer proyecto de ley en materia minera impulsado por el gobierno. Con este resultado, la iniciativa supera su primer trámite constitucional y pasa a la Comisión de Minería y Energía del Senado para continuar su debate legislativo. Desde el Ejecutivo, el viceministro de Economía y Minería, Daniel Mas, valoró la celeridad del despacho parlamentario y destacó que estas reglas estables darán un respiro clave al sector.
7: Lo que logramos aprobar hoy día respecto a la minería, yo creo que es una muy buena noticia para esas familias. Va a ser un impulso tremendo de reactivación en la pequeña y mediana minería. El amparo minero aprobado con la cantidad de votos que recibimos hoy va a lograr desarrollar esos pequeños emprendimientos mineros que le dan vida a un montón de localidades del norte chico y en particular a la tercera y cuarta región. Así que estamos muy contentos y agradecemos a todos los que votaron a favor de este proyecto.
6: El proyecto busca simplificar el régimen de patentes establecidos en el Código de Minería para favorecer a pequeños y medianos productores. Entre sus medidas principales destacan la eliminación del aumento progresivo en el cobro de patentes y la supresión de exigencias restrictivas ligadas a límites de hectáreas. La normativa también contempla una nueva causal de rebaja por exploración para evitar tramitaciones anuales repetitivas y extiende los beneficios tributarios. De este modo, los incentivos no solo aplicarán a los titulares de concesiones, sino también a arrendatarios y a quienes exploten legítimamente las pertenencias mineras.
2: Y llegamos al final de esta entrega informativa. Nos volvemos a encontrar, por supuesto, en un rato más con toda la actualización de las noticias. Que estén muy bien. Hasta pronto.
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1: Son las 8 y 41 minutos.
2: Desde la comuna de Los Lagos, la negociación colectiva entre el Sindicato Nacional de Trabajadores de Prolesur y la empresa Soprole entró en su etapa decisiva luego que se fijara para el 28 de julio la votación que definirá una eventual huelga legal si no se alcance un acuerdo. El presidente del sindicato, Francisco Vergara, señaló que tras más un mes y medio de conversaciones y la mediación de la Dirección del Trabajo, los trabajadores mantienen como principal demanda un aumento cercano a 150 mil pesos en sueldo base para las plantas de Los Lagos y de Frutillar.
3: Ya asistimos a la Inspección del Trabajo, donde ya agendamos nuestro discurso para realizar la votación el día martes 28 a partir de las 12 del día hasta las 16 horas, tanto en planta Frutillar como en planta Los Lagos, donde se realizará la votación de aceptación de última oferta o paso directamente a huelga. Nuestra directriz como directorio por parte de la Asamblea es acercarnos al valor solicitado en este petitorio por parte de nuestra organización.
2: En tanto, la gerencia de la empresa no respondió a la consulta realizada por Radio Atractiva FM sobre este proceso. 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
1: Son las 8 y 44 minutos.

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1: Este es el resumen de tendencias del remate del lunes 20 de julio en Recinto Osorno. El total de cabezas transadas fueron 845. A continuación detallamos el precio promedio general por categoría, novillo gordo. Llegaron 116 cabezas con un precio promedio de 2.654 pesos, novillo para engorda. 27 cabezas con un precio promedio de 2.580 pesos. Vacas gordas mercado nacional, 52 cabezas con un precio promedio de 1.866 pesos. Vaquillas gordas, 151 cabezas con un precio promedio de 2.269 pesos. Vaca exportación, 162 cabezas con un precio promedio de 2.023 pesos. Terneros, 124 cabezas con un precio promedio de 2.775 pesos. Terneras, 50 cabezas con un precio promedio de 2.231 pesos. Las fluctuaciones más importantes del promedio general con respecto a la semana pasada son: en el caso de los novillos para engorda, tuvieron un alza del 8.5% y terneros con un alza del 8%. En cuanto a las bajas, tenemos terneras con un 3.7% y vacas gordas mercado nacional con un 3.2%. Tengan todos una excelente semana.
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Muy buenos días, 9:13, saludamos a los auditores que están en sintonía de Atractiva FM en el 101.3 MHz, día viernes 24 de julio, día en que saludamos a todas las Cristinas en su onomástico. Muchas felicidades a todas, que sea una muy buena jornada, que sea una jornada provechosa, una jornada de vida, una jornada de propósito, de conciencia, una jornada de felicidad también y de celebración para quienes hoy están de cumpleaños o quienes celebran alguna fecha especial, es el fin de semana, a lo mejor hay alguna actividad que tiene programada, que sea una muy, muy, muy buen momento de disfrutar del fin de semana. Hoy la máxima llega a los 11 grados, tuvimos 5 grados, va a llover todo el día, aunque se espera que intensamente esto aumente entre las 11 y las 2 de la tarde, así que tendremos viento bastante fuerte, un temporal que se acerca hasta nuestra región, también para la comuna de Los Lagos, entre las 11 y las 2 de la tarde de hoy. Ya les vamos a contar del resto de esta semana y lo que viene la próxima no es distinto a lo que hemos vivido esta semana. Estamos en invierno, estamos en un invierno como los inviernos de antes, de llover casi todo el invierno, ¿cierto? Antiguamente llovía un par de días nomás intensamente, pero ahora el invierno, ¿cierto?, llega con fuerza. Que sea un buen día viernes, la previa del fin de semana, la antesala de lo que va a ser su fin de semana, un viernes seguramente que tiene actividades que desarrollar, trabajo que desarrollar, o bien está de vacaciones, donde usted se encuentra siempre a través del 101.3 MHz, o en www.radioatractivafm.cl a través de nuestra señal online. Sean todos muy bienvenidos.

Nuestra querida María José Quintanilla, a las 9 con 19 minutos, 9 de la mañana, 19 minutos, estamos en Atractiva FM, estamos en el 101.3 y estamos junto a ustedes, ya saludando a nuestros gentiles auspiciadores que nos acompañan cada mañana. 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

Junto a nosotros en la música de Fito Páez, Todo se olvida, 9:25 en Atractiva FM en el 101.3. Avanza la mañana muy rápido, siempre es igual, las mañanas son de correr. 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
2: Son las 9 de la mañana, con 30 minutos.

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7: La luz llegaba al mundo rural. Sector Tomén avanzaba con proyecto de electrificación. Era septiembre del año 2014, cuando se aprobaba el financiamiento con recursos del Fondo Nacional de Desarrollo Regional para el proyecto de habilitación del servicio de suministro eléctrico en el sector Tomén 2 de la comuna de Los Lagos. La iniciativa presentada por la municipalidad en su esfuerzo por integrar a las zonas rurales al desarrollo comunal contemplaba dotar de electricidad a 28 hogares pertenecientes a 6 localidades rurales. El sector de Tomén, distante a 5 kilómetros de la ciudad, había experimentado un aumento sostenido de población, lo que motivaba la elaboración de un proyecto de electrificación rural que incluía también a familias de Antilhue, Purey y otras localidades. El proyecto consideraba la extensión de la red eléctrica con obras que incluían 2,11 kilómetros de línea de media tensión, 3 kilómetros de línea de baja tensión monofásica con postación individual y la instalación de 9 subestaciones de 5 cabea bifásica. El costo total ascendía a más de 137 millones de pesos, con un aporte individual de la comunidad de 150 mil pesos por instalación interior. El resto fue financiado mediante la aprobación del Consejo Regional que autorizaba un monto superior a 125 millones de pesos. El alcalde de la comuna manifestaba su satisfacción por la aprobación de los recursos, destacando que se trataba de un avance concreto que beneficiaría directamente a los vecinos del lugar.
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No la trates, en la voz de Pitbull, 9:43, 9:43, sí, ya es horario de revisar. Vamos a revisar los titulares de la prensa escrita regional, a ver qué es lo que tenemos acá. Ay, ¿qué pasó? ¿Qué pasó? Se saltó. Ya, acá está. PDI allana Municipalidad de Paillaco por investigación de presuntos delitos económicos. Hacen referencia al periodo anterior de la alcaldía, entre el 2021-2024. La alcaldía elevó un comunicado, una declaración pública en relación a esta situación, porque no solo allanaron la Municipalidad de Paillaco, la PDI, sino que además entraron a 15 domicilios particulares para revisar el periodo 2021-2024 por lavado de activos. El alcalde anterior ha manifestado que él no tiene nada que esconder, que espera que todo se desarrolle de forma adecuada, se investigue para dar cuenta que él menciona que no hubo nada ilícito. Hay que esperar entonces que esto se desarrolle. Ahora bien, tenemos otros titulares. Estudiantes ingresan recurso para revertir sanción de la Universidad Austral de Chile tras agresión a ministra Lincolao. Proyecto de minera china para explotar oro abre expectativas económicas y ambientales en San José de la Mariquina. 400 hectáreas compró la empresa china minera en San José de la Mariquina con miras a construir una minera allí. Y obviamente se han levantado las dudas en relación a cuál sería la inversión real, la mano de obra, pero también los efectos ambientales que podría traer a dicho lugar. Recordemos que las mineras necesitan agua, mucha agua. En otro titular, Gendarme es condenado a 8 años de presidio por cohecho y apremios ilegítimos en la cárcel de Valdivia. Profesionales de la Dirección de Vialidad de Santiago van a visitar terreno de sondaje de Puente Cochran. En otro titular, el RAN enfrenta nueva querella por homicidio consumado de Marco Cosme en la capital regional. Esta y otras informaciones las vamos a revisar durante esta programación de Radio Atractiva FM en el 101.3 MHz, cuando son las 9:00 a.m. con 45 minutos.

9:48 minutos y una noticia a nivel nacional. El gobierno de José Antonio Kast confirma renuncia del subsecretario de Hacienda tras dar positivo en test de droga. La salida de Juan Pablo Rodríguez fue confirmada por el gobierno luego de que el análisis de la primera muestra de un examen de detección de drogas aplicado en junio arrojara un resultado positivo. La contramuestra aún está pendiente y la exautoridad anunció que se va a realizar nuevos exámenes para descartar consumo porque él dice que él nunca consumió drogas. El gobierno ha confirmado durante la noche de ayer jueves la renuncia del subsecretario de Hacienda, Juan Pablo Rodríguez, luego de que este examen de detección de drogas diera positivo. La información la entregó el ministro del Interior y secretario general de Gobierno, Claudio Alvarado, quien explicó que la decisión se adoptó tras conocerse el resultado de este procedimiento de control aplicado entonces a la entonces autoridad. Alvarado también aclaró que el proceso aún no concluye, ya que espera conocer la contramuestra. En esta línea ha informado que Juan Pablo Rodríguez manifestó su disposición a continuar con nuevas evaluaciones para esclarecer la situación. Respecto de la decisión adoptada por el Ejecutivo, el ministro sostuvo que todavía queda pendiente el análisis de esta contramuestra. Finalmente, Alvarado reafirmó el criterio aplicado por el gobierno frente a este tipo de situaciones. Tal como lo hemos señalado, el gobierno ha establecido un compromiso claro de actuar con total transparencia y si bien este resultado no es definitivo, esta notificación legal nos obliga a actuar en consecuencia. El gobierno dice agradece la labor desempeñada por el ex subsecretario de Hacienda, Juan Pablo Rodríguez, quien salió positivo al test de droga. Se está esperando el control de la contramuestra. Él dice que él nunca consumió drogas y que se va a seguir haciendo exámenes, pero el gobierno ya tomó su decisión de solicitarle la renuncia al subsecretario. 9:50 y les recordamos que Lipigas está con una tremenda promoción. 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

0: Son las 10 de la mañana.
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0: con el objetivo de fortalecer la coordinación entre las instituciones y avanzar en medidas que permitan mejorar seguridad y el funcionamiento del transporte público menor en la comuna. Representantes del gremio de taxis de Los Lagos sostuvieron una reunión de trabajo con autoridades de la Seremi de Transportes de Los Ríos, con carabineros y con el municipio local. Durante el encuentro se abordaron diversas materias relacionadas con la fiscalización del transporte, el combate a los vehículos que operan de manera ilegal, proyectos de infraestructura vial también se vieron y nuevas herramientas que permitan modernizar el servicio de taxis. El presidente del gremio de taxis de Los Lagos, José Luis Alarcón, señaló que uno de los principales temas planteados fue la preocupación por la presencia de vehículos piratas, situación frente a la cual se acordó avanzar en nuevas medidas de control. Asimismo, destacó que durante la reunión se abordaron iniciativas como la futura habilitación de un espacio municipal para el retiro de vehículos infractores, la posibilidad de implementar una plataforma digital para taxis legales, entre algunas materias.
1: Le presentamos el problema de los autos piratas. Conversamos y claro que eso no lo podemos decir, digamos, en las medidas que se van a tomar, pues. No, porque si no ponemos sobre aviso. Pero se acordaron algunas medidas que se van a tomar, que lo tiene que hacer la municipalidad, pero cuando se cause la infracción a un vehículo pirata, el vehículo sea retirado a los patios, digamos, municipales, a un corral municipal. Y ahí van a hacer un espacio para poder dejar, dependiendo del resultado de la fiscalización que se haga entre carabineros, seguridad municipal y el Ministerio de Transporte.
0: Por su parte, el Seremi de Transportes de Los Ríos, Juan Pablo Alvarado, valoró la instancia de diálogo desarrollada junto al municipio, carabineros y los taxistas locales, indicando que este tipo de encuentros permite establecer lineamientos de trabajo conjunto.
2: Nos reunimos con el gremio de taxistas locales, con quienes dialogamos con el objetivo de generar lineamientos en gestión operativa e informar sobre los procedimientos de control que desde la Seremi de Transporte realizamos a nivel regional. Valoramos este tipo de instancias en donde tenemos la oportunidad de mejorar el servicio de traslado de pasajeros de manera segura y eficiente.
0: Durante la jornada, las partes involucradas acordaron mantener este espacio de coordinación mediante reuniones trimestrales con el propósito de evaluar los resultados de las fiscalizaciones.
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Estábamos escuchando en Atractiva FM en el 101.3 cuando son las 10 de la mañana con 18 minutos en este día lluvioso. Se espera que de las 11 hasta las 2 de la tarde ya temporal. La ilustre municipalidad de Los Lagos ha estado informando esto de forma permanente, haciendo un llamado a utilizar los canales de comunicación formal, a estar atentos para avisar de situaciones, ahí a las juntas de vecinos, APR, uniones comunales, a estar siempre atento para tener una buena comunicación. Ante las condiciones meteorológicas que afectan la comuna, recuerde que el número de emergencia es el 132. Anótelo bien porque siempre es bueno tenerlo a mano. 132 es el número de emergencia que se encuentra habilitado para atender situaciones como anegamientos, caída de árboles, voladuras de techumbre u otros eventos que representen un riesgo para la comunidad. Manténgase informado a través de los canales oficiales y siga las recomendaciones de los organismos de emergencia, porque la prevención es fundamental para enfrentar este sistema frontal de forma segura. Esto lo informa y lo recuerda la ilustre Municipalidad de Los Lagos. 132. Inundaciones, caídas de árboles, emergencias, ¿cierto? Anegamientos, voladuras de techumbre, todo esto al 132. Ese es el llamado que hacemos. Tuvimos a Fernanda Sánchez de la unidad de DIMAO, de la ilustre Municipalidad de Los Lagos y Medio Ambiente, el otro día conversando el martes sobre la presentación del expediente del humedal Las Vertientes, que se va a desarrollar, ¿no es cierto?, hoy día, viernes 24 de julio, viernes 24 de julio. Yo voy a mirar inmediatamente porque tengo la pauta, a ver, para saber el día especial, capaz que ya fue. No me quiero equivocar, porque estoy leyendo la información desde la municipalidad, pero dice viernes 23. Y el 23 fue ayer, y viernes es hoy, que es 24. A ver. Ya, la presentación se hizo el día de ayer, jueves 23 de julio, a las 5 de la tarde en el quincho de Don Servando Figueroa. Y hoy día, viernes 24 de julio, se entrega, ¿no es cierto?, el expediente técnico a la Secretaría Regional Ministerial de Medio Ambiente. Ahí está este dato para que lo tengan en consideración. Fue ayer. Hoy día ya se entrega el dato. Son las 10:20, 10 de la mañana, 20 minutos en el 101.3. 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

10 de la mañana y 26 minutos. Hablábamos de que el subsecretario, ¿cierto?, le habían solicitado la renuncia por dar positivo de test de droga. Pero pareciera ser que este no es el único caso. Senador Sangüesa, de la UDI, alerta de nuevos casos de autoridades con test de droga positivo. Hay incluso seremis. El senador de la UDI, Gustavo Sangüesa, aseguró que existirían nuevos casos de autoridades regionales con resultados positivos en test de droga luego de la salida del ex subsecretario de Hacienda Juan Pablo Rodríguez. En entrevista con CNN Chile, el parlamentario fue consultado por la renuncia de Rodríguez, quien dejó el cargo tras conocerse el resultado positivo de su muestra. El sistema está funcionando, yo creo que eso es lo primero que hay que destacar. El senador sostuvo que ante un resultado positivo, el Ejecutivo debe actuar de manera inmediata. Cuando sale una muestra positiva, el Ejecutivo toma la decisión que le corresponde, que es sacar a las autoridades regionales de sus cargos. En este contexto, Sangüesa afirmó que el caso del ex subsecretario no sería el único dentro de la administración pública. Lo más preocupante, José Miguel dice, es que están apareciendo diferentes casos en diferentes regiones. Consultado sobre a qué caso se referiría, el senador respondió: hay algunos seremis que también han salido positivos en algunas regiones. Sin embargo, el parlamentario no precisó qué secretarías regionales y ministeriales estarían involucradas ni en qué regiones se habrían registrado estos casos. En la región, no lo recuerdo, dijo, pero es una situación que está desarrollándose, por lo tanto hay que ir tomando los resguardos necesarios. O sea, este no es el último caso. Recordemos que hasta la fecha llevan ya casi 30 seremis sacados de sus carteras por distintos motivos, ya por temas legales, por conflicto de intereses, pero también por test de droga. El subsecretario no sería el único y dice que están apareciendo muchos más casos de autoridades regionales. Yo creo que las autoridades debieran saber que antes de aceptar un cargo político tienen que cumplir con ciertas expectativas, requisitos, el reglamento. Entonces, ¿para qué se van a ir a exponer si saben que consumen drogas? Las 10:29, 10:29, ya nos acompaña Gas Electric junto a nosotros, porque en estos días de lluvia, frío, no te puede faltar el agua caliente, no te puede faltar el calorcito para tu cocina, ya para lavar la loza, por ejemplo, si lo tienes conectado el calefón al agua caliente, no solo de la ducha, también de lavamanos, de lavaplato, ¿cierto? 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

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Porque eso es importantísimo. A lo mejor el fin de semana tenía una salida, bueno, no la haga, pero preocúpese de sus seres queridos, preocúpese de las personas que usted ama, de sí mismo. Si tiene un hogar y que le ha costado tanto mantenerlo, cuídelo. 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Así que cada 15 días es la recomendación, cada 15 días. Si usted no quiere contratarlo, entonces aprenda, cómprese los implementos, capacítese, tenga medidas de seguridad para que no vaya a caer del techo, pero también para que no vaya usted a pasar a llevar un cable de electricidad, se vaya a electrocutar, no lo vaya a hacer el día donde hay más lluvia. Siempre uno debe programar, si el pronóstico del tiempo permite, saber qué día va a llover menos o qué día no va a llover, para que usted ahí planifique el día en que va a subir al techo y lo va a limpiar. Si usted no quiere gastar, entonces hágalo usted. No hay excusa para no hacerlo. 10:34, nos vamos a trasladar a nuestro bloque de tanda comercial. La invitación es a permanecer en la programación de Atractiva FM en el 101.3.

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0: 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El Nehuen no son dioses, sino espíritus guardianes que se encargan de mantener el equilibrio entre los seres humanos y la naturaleza. Este ser espiritual habita en los ríos y se le debe respeto, ya que es el encargado de mantener el equilibrio del agua y la vida que depende de ella.
1: Y yo les voy a hablar sobre los espíritus del volcán. Se refiere a la cosmovisión del pueblo mapuche, donde los volcanes como el de Villarrica son morada del poderoso espíritu llamado Pillán y Nehuen, guardianes y protectores de la tierra, de quien depende el clima y la fertilidad. ¿Quiénes son los Pillanes? Los Pillanes son seres ancestrales y protectores que pueden ser representados en cacique, guerrero o machi. También pueden ser representados por poderes, por ejemplo, volcanes, trueno y terremoto, y pueden otorgar buenas cosechas.
2: La cosmovisión mapuche es como una forma de ver el mundo. Para ellos la tierra es muy importante y la cuidan mucho. Ellos creen que la tierra es como una madre que les da todo lo que necesita. Quieren que la gente sepa su historia y cómo vivían antes. Para ellos es muy importante que se recuerde su forma de vivir.
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0: Atractivo FM, buenos días, buena música. Y yo tengo a mi querida amiga Ceci, la Cecilia. Cecilia, está el importador, ella nos va a comentar, nos va a contar en realidad. ¿Cuál es la invitación, Cecilia? Buenos días.
1: Hola, hola, ¿qué hola. Tal? Muy buenos días. Muy buenos días, querida amiga Paolita.
0: Igual para usted.
1: Qué gusto y qué placer poder saludar a una dama como usted.
0: Ah,
1: cariñito, mire. 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
0: Gracias, la Ceci, ahí ya presente con la gran importadora Camilo, haciendo la invitación. Ya se viene el Día del Niño, ¿ah? Pasa súper rápido el tiempo. En un abrir y cerrar de ojos vamos a estar en septiembre, sirviéndonos unas ricas empanadas. Sí, yo tengo prometida una empanada de horno. Esa de Don Rigo, esas grandes, enormes, sí. Te prometí que mañana sí o sí me iba a servir una como diera lugar. Las 10:48, feriados. ¿Cuándo es feriado de nuevo? El último fue la semana pasada, el 16 de julio, y nos toca hasta el 15 de agosto, pero es sábado. No se saborea bien el feriado del sábado. Para quienes trabajan el sábado, trabajamos el sábado, sí, pero en realidad como es sábado, siempre es más lento, siempre es más rico cuando un sábado es un miércoles, por ejemplo, o un jueves, cuando corta la semana. Y nos permite descansar a mitad de semana. Pero el próximo feriado es el 15 de septiembre, que es la Asunción de la Virgen, ¿no? Es un feriado religioso. Después tenemos feriado viernes 18 y sábado 19 de septiembre, que es irrenunciable porque obviamente la independencia y el Día de las Glorias del Ejército, por lo que muchos van a partir el 17, el jueves 17 en la tarde-noche, la inauguración seguramente, las ramadas, las fiestas, todo, y va a seguir viernes, sábado, domingo, o sea, un fin de semana larguito para las fiestas patrias. Después de septiembre tenemos un feriado el lunes 12 de octubre, lo que nos va a permitir tener también un fin de semana largo, va a ser sábado, domingo, lunes. El lunes 12 de octubre, feriado. Después tenemos el 31 de octubre, pero es sábado, 31 de octubre. Luego nos saltamos al domingo 1 de noviembre, domingo, feriado. Después el 8 de diciembre, que es martes, martes 8 de diciembre, y después la Navidad el viernes 25 de diciembre, por lo que va a también ser un fin de semana largo, cerrando el año, casi cierto, viernes 25 de diciembre. Después ya viene, ¿no es cierto?, el 1 de enero, el año nuevo, los abrazos y todo lo que ello conlleva. Son ya las 10:50, 10 de la mañana con 51 minutos. A ver, tenemos una emergencia, vamos a escuchar. Estábamos escuchando a bomberos de, el cuerpo de bomberos de Antilwe, y nos informan de un árbol caído en la ruta en el sector de Arique. Arique queda desde los lagos a Valdivia por Antilwe, obviamente pasando Antilwe, casi llegando a Valdivia, y un árbol caído. Hay personal de emergencia trabajando en el lugar. Ahí lo informa bomberos de Antilwe, para que usted lo tenga en consideración. 10:50, 10:50 a.m. y estamos junto a Óptica Monte Carlo, que día a día piensa en su salud visual. ¿Por qué? 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Vamos a invitar al chileno Buddy Richard. Tu cariño se me va, 10:52 a.m.

0: No, no se vaya, quédese. 10:55, 10:55. Y el exalcalde Miguel Ángel Carrasco de Paillaco asegura que actuó conforme a la ley y acusa aprovechamiento político tras allanamiento de la PDI a la Municipalidad de Paillaco. Emitió una declaración pública para referirse a la investigación por presuntos delitos funcionarios y económicos que motivó este jueves un operativo policial, investigaciones de la PDI y de la Fiscalía de Análisis Criminal en dependencias de la Municipalidad de Paillaco en distintos inmuebles de las comunas de Paillaco y Valdivia. Las diligencias encabezadas por detectives de la Brigada Investigadora de Lavado de Activos de Valdivia contemplaron entradas y registros en cerca de 15 domicilios, además del edificio consistorial, con el objetivo de reunir antecedentes sobre eventuales ilícitos vinculados a la administración municipal correspondiente al periodo 2021-2024, encabezado justamente por el exalcalde Miguel Ángel Carrasco, el doctor Miguel Ángel Carrasco. Posteriormente, el exalcalde Miguel Ángel Carrasco difundió una declaración pública centrada en defender el actuar de su administración. En el documento sostuvo que durante nuestra gestión los procedimientos administrativos se respetaron y con ello fue respaldado, dice, por informes de la Unidad de Control Municipal, de la Contraloría y una auditoría privada encargada por el actual Consejo Municipal. Asimismo, manifestó su preocupación por el impacto que la investigación ha generado en funcionarios municipales y exfuncionarios de su administración, señalando que lamento profundamente que funcionarios de carrera de la Municipalidad de Paillaco y también exfuncionarios ligados a mi gestión, además de sus familias, tengan que pasar por esta difícil situación que ya comenzó a ser utilizada políticamente por mis detractores. En esta línea, Carrasco cuestionó directamente al alcalde actual, Cristian Navarrete, asegurando que a 2 años de asumir el cargo, la administración del alcalde Cristian Navarrete se hunde en la impopularidad y la desaprobación ciudadana, agregando que el jefe comunal vuelve a buscar una polémica con el fin de poder retomar la agenda mediática. Bueno, no creo que sea resorte el alcalde de Paillaco actual, me refiero al alcalde actual, porque esta es una incautación, un procedimiento que hizo la PDI y la Fiscalía por lavado de activos. Ya, o sea, cuando llegan funcionarios a este nivel, me refiero a las instituciones, llegan a este nivel es porque están investigando situaciones que ocurren. Hay que esperar el resultado, claramente, antes de tomar una decisión, antes de emitir una declaración. Lo que corresponde es que los organismos hagan su trabajo y luego que lo hagan y aparezcan, ¿no es cierto?, las conclusiones, se verá si tuvo o no responsabilidad en esto o quiénes tuvieron esta responsabilidad. Ahí en la Municipalidad, justamente, de Paillaco emitió una declaración pública en relación a esta incautación de documentos, esta incautación de equipos, ¿cierto?, para hacer la investigación. La declaración dice lo siguiente: la Municipalidad de Paillaco informa a la comunidad que funcionarios de la Policía de Investigaciones PDI concurrieron a dependencias del municipio para retirar discos duros y diversa documentación de interés relacionada con una investigación que compromete hechos ocurridos entre los años 2021-2024, que es decir que la anterior administración. Desde el primer momento, el municipio ha prestado toda la colaboración requerida, facilitando el acceso a la información, documentación y equipos solicitados, reafirmando su compromiso permanente con la transparencia, la probidad y el irrestricto cumplimiento de la ley. Finalmente, hacemos un llamado a la comunidad a actuar con responsabilidad, evitando emitir juicios anticipados mientras la investigación continúa su curso y los antecedentes son analizados por las autoridades competentes, respetando el debido proceso y la presunción de inocencia de las personas involucradas. Afirma esto la ilustre Municipalidad de Paillaco. Ojalá que el retiro de esta documentación o discos duros o información no vaya a ralentizar el proceso de trabajo de este municipio en beneficio de sus habitantes. 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Son ya las 11 de la mañana con un minuto, hora de bloque informativo y comercial en Atractiva FM.
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7: La demora en la ejecución del nuevo terminal de buses de Los Lagos y las dificultades que enfrenta el Estado para avanzar en proyectos de agua potable rural marcaron parte de las preocupaciones del gobernador regional Luis Cubertino en su visita a la comuna de Los Lagos tras sesionar con el CORE de Los Ríos. En la instancia, la autoridad reconoció que existen problemas estructurales que están frenando iniciativas consideradas prioritarias para mejorar la calidad de vida de los habitantes. Respecto del terminal de buses, una obra esperada desde hace años por la comunidad, Cubertino admitió que el proyecto acumula un retraso excesivo y anunció que convocará una reunión de trabajo entre el GORE y el municipio para destrabar la iniciativa.
8: Frente a los problemas de algunos proyectos que están parados, que tienen dificultades y que a veces se escudan en que la culpa la tiene la municipalidad o la tiene la culpa el gobierno regional, lo que he determinado como método de trabajo es hacer una reunión política con sus equipos. Es decir, que el gobernador se junte con el alcalde, cada uno con su equipo, este es el problema, ¿cómo lo resolvemos? Eso es lo que se ha acordado, porque a veces pasa esto, que queda en tierra de nadie, culpas para allá, culpas para acá, y lógicamente no se resuelve el problema.
7: El gobernador también abordó la situación de la localidad de Antilwe, señalando que el proyecto de alcantarillado y planta de tratamiento deberá ser reformulado debido a que su diseño original ya no responde a las necesidades actuales de la localidad, y que trabajan junto al MOP para establecer un convenio de programación que permita acelerar inversiones en infraestructura sanitaria.
8: Podamos también tener un convenio de programación por el tema agua y sanitario. y eso hay que hacerse cargo. Entonces, queremos hacer ese convenio que nos permita atender. De hecho, en ese convenio con Surali está Antilgüe. Antilgüe hay que hacer todo de nuevo, está trabajando el municipio, porque el proyecto inicial es un proyecto que ya nos reúne las condiciones técnicas, era de Colombia y Cultura, Colombrice, lógicamente eso nos sirve ya para la cantidad de población que tiene Antilgüe hoy y la proyectada, y también entiendo que hay que cambiar el punto de entrega al río San Pedro. Entonces hay dificultades técnicas, aparte de los problemas que ha tenido el atraso de Antilgüe, tienen que ver con este tipo de problemas, es decir, una planta adecuada a las condiciones y proyección de Antilgüe y lógicamente resolver el problema sanitario de entrega las aguas servidas, digamos, tratadas hacia el río San Pedro.
7: Durante la jornada, el gobernador de Los Ríos reiteró además que la adaptación al cambio climático será una de las prioridades de la gestión regional, destacando el fortalecimiento de políticas preventivas para enfrentar eventos extremos, la protección de microcuencas y el apoyo a los comités de agua, con el objetivo de mejorar la resiliencia de las comunidades frente a los efectos de la crisis hídrica.
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Edurne Fresas y Champán presente la programación de Atractiva FM. El tránsito ya se encuentra habilitado en la ruta T204 en Tilhue, Valdivia. Había caído un árbol en el sector de Arique. Recordemos que está fijado un temporal de viento y mucha lluvia desde las 11 de la mañana hasta las 2 de la tarde aproximadamente, así que hay que tener mucha precaución en la ruta, ya que hay un árbol en Arique. Se ha despejado la ruta T204 que une Antilhue con Valdivia, pero el llamado es a estar precavidos, a estar atentos, porque además la Dirección Meteorológica de Chile está informando de probables tormentas eléctricas, así es que el llamado es a tener precaución en la provincia de Lago Ranco, dice, región de Los Ríos, en la provincia de Valdivia, en la provincia de Osorno, en la región de Los Lagos. Así que todos, todos atentos y atentas. Son las 11 de la mañana con 17 minutos. 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mañana con 20 minutos. 11 de la mañana, 20 minutos.

La quiero a morir en la voz de Jarabe de Palo, un cover aquí en Atractiva FM, 11 y 23 minutos. 11 con 23 minutos confirman la primera muerte por influenza en la Araucanía durante el 2026. Era una joven de tan solo 28 años. La región de la Araucanía registró su primera persona fallecida por influenza durante el 2026. Según se informó, la autoridad sanitaria no presentaba enfermedades de base ni antecedentes médicos que anticiparan una evolución compleja de su cuadro. El Seremi de Salud explicó que la paciente permaneció varios días en su domicilio con síntomas antes de acudir a un centro asistencial, momentos en que la enfermedad ya se encontraba en una etapa avanzada. Tenemos un solo caso confirmado que fue de influenza A, de una persona joven que lamentablemente no había tenido sus vacunas de influenza del día. La mujer que falleció no tenía ninguna enfermedad de base, ni cardiovascular, ni hipertensión, ¿no es cierto?, ni diabetes, nada, ni asma, nada, absolutamente nada. Quisiera pensar, ¿no es cierto?, que alguien en un estado de salud favorable pudiera fallecer de influenza. Desde la Seremía indicaron que durante el invierno existe una alta circulación de virus respiratorios en la región con predominio de la influenza A. Actualmente este virus representa cerca del 50% de los pacientes que consultan por cuadros respiratorios, mientras que la influenza B alcanza aproximadamente un 25% de los casos. Les queremos recordar, dice, que la vacunación está disponible para toda la población. Cuando comienza la vacunación de la influenza, generalmente parte con los pacientes, ¿no es cierto?, crónicos, los adultos mayores, los bebés. Y después se abre para toda la población. Y este es el caso. Ante el escenario que hoy día vemos, la autoridad amplió la campaña de vacunación contra la influenza. La vacuna dejó de estar disponible últimamente únicamente para los grupos considerados que yo les mencionaba que son prioritarios. Ahora

prevención durante los meses de mayor circulación viral. Así que es importante porque estamos hablando que una joven en muy buen estado de salud, 28 años, falleció por influenza. Bueno, se dejó estar, pensó que iba a ser capaz por sí sola con sus defensas, ¿no es cierto? Y se dejó estar mucho tiempo antes de ir a la consulta donde falleció finalmente. Por lo que hacemos un llamado a los adultos, a los niños, a los jóvenes, a vacunarse. Es totalmente gratuita, está abierta para todos. No necesitas inscribir nada con tu carnet de identidad, vas al Cefán, al vacunatorio. A veces en el mall están vacunando, otras veces he visto que en el terminal están vacunando. Pero la importancia es que vayas y inmunice, no solo por usted, sino también por los que usted tanto ama. Cuídese y cuide a sus familiares. Las 11:26, 11 de la mañana, con 26 minutos y ya estamos junto a Lipigas. 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

0: por un beso de tu boca. David Bustamante, el chileno, por un beso de tu boca. 11:30, 11:30, máxima de hoy, 11 grados. Ya partió lloviendo fuerte, ya hay harto viento, a cuidarse, a prepararse. Usted que va a ir a buscar a los niños al colegio, siempre, ¿no es cierto?, bien precavidos, no solo por la lluvia y el viento, por lo que eso significa, harta agua en las esquinas, ¿no es cierto? Aquellas personas que usan lentes se les empañan, empiezan a andar más rápido a veces los vehículos, a tener mucha, mucha precaución también cuando usted transita en vehículo, tener empatía. Recuerde que además la ley dice que usted puede ser sancionado, hasta como por 70 mil pesos, si moja a alguien. Entonces, no se trata solo por la multa, se trata más bien por un tema de empatía, colocarse en el lugar del otro. Y si fuera usted el que va transitando ahí y alguien ahí inconsciente pasa y lo pasa a mojar y le da lo mismo que usted, va a quedarse mojado todo el rato. No importa que se quede mojado y que su casa esté a una cuadra. No, es que no tiene que ver con eso. Tiene que ver con que no haga lo que no le gusta que le hagan a usted. Si usted puede bajar la velocidad, hágalo. Pase más lento. Si usted va apurado, levántese más temprano. Si no quiere andar apurado, corriendo. Hay gente que le gusta andar corriendo porque le gusta, porque no se organiza bien. Esa es la verdad. No se organiza bien. A veces uno se organiza muy bien y los que no se organizan muy bien hacen que uno tenga que andar apurado. También es cierto. Muchas veces nuestros trabajos dependen de la eficiencia de otros o de la eficacia de otros. Y muchas veces la eficacia no está presente. Porque recordemos que eficiente es hacer las cosas. Y eficaz es hacerlas, pero hacerlas bien. Porque mucha gente hace las cosas, pero no las hace bien. Eficiencia con eficacia deben ir de la mano. 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Se preguntará usted. Son las 11 de la mañana con 33 minutos.
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11 y 44 minutos, Atractiva FM 101.3. Proyecto de minera china para explotar oro abre expectativas económicas y ambientales en San José de la Mariquina, en la región de Los Ríos. Distintas expectativas económicas y ambientales han llegado a la región de Los Ríos, específicamente a San José de la Mariquina, ante la decisión de una empresa china de explotar oro en la comuna. También hay expectación en el municipio y en el gobierno. Todo lo que signifique empleo, desarrollo e inversión siempre será positivo, siempre y cuando se cumplan todas las normativas vigentes. Así lo ha indicado el alcalde de San José de la Mariquina, Rolando Mitre, ante la intención de China de generar el proyecto minero en el sector de Pumillahue, donde habrían 72.000 onzas de oro equivalentes a 2.5 toneladas de este mineral. Se conversó con distintos vecinos que expresaron distintas expectativas. Ayudaría, dice, a la economía, puede generar entradas para los comerciantes y para la comuna. Sería, otros dicen, sería un desastre. Uno de los comerciantes asociados a la red del comercio de Mariquina, Kevin Miranda, señaló que la instalación de una inversión de este tipo dará más dinamismo de alguna u otra forma. Para el alcalde Mitre, en tanto, sostuvo que estos proyectos requieren mano de obra, habrá movimiento de faenas y de vehículos entre maquinaria y Valdivia, dice, generando así todo un encadenamiento. El jefe comunal dijo que las empresas que tienen ganas de invertir deben saber que también deben ser respetuosas de la legislación. Igualmente, la autoridad reconoció que en términos de patentes, de alguna u otra forma, la empresa china tributa, que tribute en la comuna. Ahora, si tributa en Santiago o en otra comuna, no sirve de mucho. El alcalde Mitre señaló que por ahora han tenido consultas telefónicas de los inversionistas sin informarse aún de carta GAN para el proceso de trabajo, como tampoco la posible rentabilidad por la extracción de oro. Eso sí, señaló que la minera trabaja con un programa responsable, que es también lo que espera para Mariquina. Se consultó a la Seremi de Economía, Fomento y Turismo, al Seremi, en este caso a Rafael Foradori, quien por ahora se excusó de hablar del tema. Por otro lado, este medio también se ha solicitado entrevista con la Seremía de Minería, quien por disposición del nivel central envió un comunicado en el que señala que el renovado interés de empresas por intervenir e invertir y desarrollar proyectos e impulsar iniciativas de exploración en minera es el reflejo de un renovado ambiente de confianza en el sector y en el país. Agregó que Chile es un destino atractivo para la inversión minera gracias a su potencial geológico, su liderazgo y experiencia, junto a un marco de institución que entrega certeza jurídica para las inversiones. 400 hectáreas compraron. Se cree, ¿no es cierto?, explotar oro allí. Habrían 2.5 toneladas, lo que significa que hay que hacer una mina para extraer este oro. Bueno, deberá ingresar, ¿no es cierto?, la solicitud a través de los organismos competentes, hacer la evaluación, participación ciudadana, todo lo que tiene que ver con la legislación chilena primero. Entonces, todo esto es el primer paso. Recién. 11 horas con 48 minutos. 11 horas y 48 minutos. 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

0: Tren a Marte, seré tú, 11:55 minutos. Los hermanos del Olimpo, el centro de rehabilitación acusado de abuso, manipulación y secuestro. A Silvana dice, todavía le cuesta recordar, más bien le duele, mientras cuenta cómo su hijo fue acosado y hostigado. Se disculpa para tragar saliva y evitar llorar. Dice que va a intentar ser breve entre todo lo que le tocó vivir. Su relato parte con el primer golpe que recibió, en sentido figurado. Fue cuando se enteró, dice que su hijo, hoy de 24 años, era adicto a las drogas. Fue el mismo que le pidió ayuda para internarse. Fue su padre quien eligió el centro terapéutico Renace San Antonio. Ingresó el 9 de diciembre del año 2024. Y según recuerda su madre, le iba bastante bien. Tenía un terapeuta, una psicóloga que lo apoyaba y una vez al mes asistía a todos a terapia familiar. Lo veía avanzar, avanzó tanto que el 7 de enero del 2026 le dieron el alta, su único compromiso. De ahí en adelante recaía en visitar el centro cada 15 días durante 5 años más. Silvana detalla que su hijo cumplió hasta mayo. Un fin de semana volvió temprano a casa y le dijo que desde ese momento se desvincularía para siempre de Renace. Cuando le explicó las razones, cayó el segundo golpe, el más doloroso. Mi hijo me dijo que Vladimir, el director del centro, se le había declarado, lo besó y le dijo otras cosas, otros juegos, otros toqueteos. Vladimir Francisco Flores Hernández es el director terapeuta del centro Renace, en conjunto con su hermano Andrés, que también trabaja en el centro. Suman 3 denuncias en fiscalía por delito de abuso sexual. A eso se suma que recientemente se interpuso una querella contra ambos por violación, secuestro, administración desleal y falsificación de documento público. Los padres de ambos hermanos, que legalmente son los dueños del centro, también están acusados de encubridores. Testimonios a los que accedió, ¿no es cierto?, la unidad de investigación del medio, recrean su modo de operar. Uno de los hermanos centraba su atención en un paciente y lo comenzaba a acosar. En algunos casos quedaba en eso. En otros, según documentos judiciales, avanzaba hasta el abuso sexual. Luego utilizaba la manipulación o la vulnerabilidad del paciente. Pocos les creen a personas que son adictas. Cuestioné a otra madre que vio cómo abusaban de su hijo. Entregué a mi hijo vulnerable y lo volví a recibir mucho más vulnerable, lamenta Silvana. Desde que el hijo de Silvana rechazara a Vladimir, comenzó el aislamiento. Si antes lo invitaba a todas las actividades o a su gimnasio personal, luego simplemente lo apartó. Lo excluyó de los panoramas del centro, lo separó del grupo y el trato especial se redujo a la indiferencia. Aún así quiso continuar. Su único objetivo era concluir la terapia y salir de las drogas. Se hizo buenos amigos con sus compañeros y ese fue su principal motor para seguir. Cuando lo logró, le dieron el alta. Resistió 4 meses más. Luego le contó a su mamá los abusos que había sufrido y decidió dejarlo todo. Silvana encaró a Vladimir a los días de haberse enterado. Él solo se excusó diciendo que fue su hijo quien lo buscó. Este último argumento, dicen los afectados, era el que más usaba Vladimir Flores, culpar al paciente. Incluso si una madre se enteraba, les decía que su hijo era el que estaba mintiendo. Ellas a veces se lo creían, pensaban que era culpa de las drogas. Javier vivió una situación similar cuando llegó a Renace, adicto a la cocaína y a la marihuana. Tuvo que pasar 2 semanas en un proceso de adaptación. Ese fue el primer nivel de un total de 7. El segundo paso fue conciencia de la enfermedad. Alcanzó a estar alrededor de 3 meses cuando Vladimir, el director, lo invitó a salir. Al principio, cuenta Javier, no hubo ninguna insinuación sexual, o al menos él no lo notó. Solo una vez cuando estaban viendo una película y Vladimir comenzó a acariciarle los pies y Javier no le dijo nada, solo se levantó y se fue. La salida más bien tenía que ver con quehaceres del centro. Como tenía licencia de conducir, lo designaron conductor para hacer las compras o cualquier otro trámite. Vladimir siempre lo acompañaba, eso le generó un lazo más estrecho. Javier lo veía como un amigo, un apoyo. Por eso cuando un día Vladimir lo invitó a ver un partido de fútbol, Javier aceptó. Iban a quedarse en casa de Fabiola Kumilaf, una amiga de Vladimir. Al final se hizo tarde y había que acostarse. Acostarse ya fue incómodo porque yo no quería dormir con hombres, recuerda. Mi intención era dormir en el sillón. Fabiola me dijo que en su casa nadie dormía en el sillón y que podía dormir con Vladimir. Antes de acostarse se tomó una quetiapina sedante que tenía recetada por el mismo centro. Cuando despertó en mitad de la noche, Vladimir lo estaba abusando. Andrés, el hermano de Vladimir, les pedía a todos que le dijeran Andresito. El testimonio de Fernando, otro paciente que recoge la querella, revela que también a él lo acosaba constantemente. De primera nos tiraba a la talla por si alguno caía en sus juegos. De primera pensábamos que todo era broma, pero con el tiempo nos dimos cuenta que no era así. Yo me urgía cuando él llegaba porque siempre andaba persiguiéndome. A veces Vladimir, el otro hermano, los llevaba a jugar a la pelota y cuando llegaban a ducharse, Andrés los miraba mientras se bañaban. Otra forma que tenía de acosar, expone la denuncia, era escribir cosas sucias en sus celulares y mostrárselo a los pacientes. Le pasó a Fernando un día que ambos venían en el vehículo. El centro terapéutico Renace opera aproximadamente desde el año 2017 y su primer giro y el único según el Servicio de Impuestos Internos es de julio del 2018. Luego de eso, nada. No existen otros movimientos tributarios. La querella interpuesta en el Juzgado de Garantía de Santiago estipula que es muy probable que existan que exista elusión tributaria, declaración falsa y blanqueo de dinero. Según su sitio web, Renace trabaja con cuatro perfiles: alcoholismo, drogadicción, ludopatía y codependencia. Además, aseguran poseer un enfoque humano en la rehabilitación y contar con un equipo multidisciplinario. Es un tratamiento residencial con amplias áreas verdes, con acceso al mar, cómodas instalaciones. Distintos testimonios, incluidos de trabajadores, señalan que el espacio, si bien era grande, estaba en pésimas condiciones de higiene. De hecho, en mayo de ese año los denunciaron. La Seremía de Salud de Valparaíso confirmó al medio que luego del equipo de fiscalización los visitara, se les levantó un acta que derivó en un sumario sanitario. Según su organigrama, la representante legal es Emma Hernández, la madre de ambos hermanos. Gustavo Flores, el padre, era más bien un encargado de mantención. Un ex terapeuta de Renace, Fernando, escribe que la personalidad de Vladimir era muy vertiginosa. Sus cambios siempre estaban enfocados en su humor y su afecto. Un día te daba todo y el otro te desplazaba. Un punto en común que llegan los terapeutas y psicólogos que trabajaron en el centro es que las terapias sí funcionaban siempre y cuando Vladimir y Andrés interfirieran. También coinciden en que ambos hermanos no se fijaban en todos los hombres del grupo. Siempre seleccionaban a uno en particular que lo llamaban el elegido. A veces les exigían no tener relaciones sexuales con sus pololas y a cambio les daban permiso para salir a visitas familiares. Vladimir y Andrés, estos hermanos, buscaban saber qué información entregaban ellos a los psicoterapeutas y también a sus familias. Las denuncias detallan que la gran mayoría de los casos los pacientes estaban sobremedicados y con baja autoestima. Sabían a quién elegían. Estos dos hermanos, Andrés y Vladimir, les reforzaban de despertarlos de madrugada, los sacaban y hacían, ¿no es cierto?, acciones que los mantuviera más dopados. De los delitos, otro de los delitos que se les acusa es la falsificación de contratos de trabajo para obtener subsidios o prestaciones provisionales. La mensualidad que los papás pagaban de estos jóvenes menores de edad era de 350 mil pesos mensuales. Aparte, se pagaban rifas, almuerzos, eventos específicos. También vendían ropa y tenían un local de sushi en el que ponían a trabajar a los pacientes. Los medicamentos y sesiones con psiquiatras se pagaban además aparte. Lo que pagaban en total las familias superaba los 500 mil pesos mensuales. Se les acusa del delito de estafa. Los medicamentos estaban en habitaciones de Vladimir, sin embargo eran los mismos pacientes quienes tenían control de lo que ingerían, o sea, no había supervisión. La fiscalía informó que investiga que la defensora privada no ha solicitado el cierre de la causa y que Vladimir quedó con prohibición de acercarse a las víctimas y con arraigo nacional en relación con la denuncia. La causa se encuentra vigente, con diligencia a cargo de la Brigada Investigadora de Delitos Sexuales. La abogada defensora, Valentina Román, explicó que no harán declaraciones por ser una investigación en curso, pero que Vladimir ha colaborado con la justicia. De momento existen 12 querellas, algunas fueron víctimas directas y otras son representadas por sus apoderados. La querella acusa a 4 miembros de la familia, además de Fabiola Kumilaf, la amiga de Vladimir, que obligó a Javier a dormir con Vladimir y que estaría al tanto de esta situación. ¿Por qué me detuve a leer esto tan extenso, a hacer el relato de estas casas o centros, ¿no es cierto?, de rehabilitación? Porque en Chile hay muchos centros de rehabilitación que operan sin resolución sanitaria, sin permiso, con documentos falsificados. Hay mucha gente que hace uso de estos centros pensando en que todo lo que hacen es legal. Y no lo es. Pones en manos de estas personas inescrupulosas, ya que además tenían abuso, aparte de falsificación y todo lo que hemos hablado con esa familia completa, padre, madre y dos hijos, en esto. El llamado aquí es a que si usted tiene una situación similar, tiene un hijo en un centro, va a colocar un hijo en un centro de rehabilitación o un amigo o lo quien sea, o si ya lo está, es a pedir toda la documentación, a verificar su existencia, ir al servicio de salud, preguntar por esto, ver si la justicia tiene alguna denuncia. O sea, lo mínimo que podría hacer un familiar, un amigo, una persona de alguien que esté en un centro como estos, ya sea centros de infantiles también, es averiguar. Vas a colocar en manos de alguien, a alguien que amas, quieres y que lo que se busca es que esta persona se rehabilite, mejore, esté bien cuidada. Por lo tanto, está en una situación de vulnerabilidad. extrema. Y obviamente por lo mismo hay que extremar los cuidados, supervisión y garantías que se entreguen ya para que esto suceda. Lo que hicimos detener aquí, porque consideramos que es importante el llamado a la conciencia, el llamado, ¿no es cierto?, a la ocupación, preocupación, ¿no es cierto?, de nuestros seres queridos, que a veces, por la razón que sea, tienen que usar estos centros ya para niños, para adultos, para jóvenes, es a ocuparse de si efectivamente el centro cumple con todo lo que tiene que hacer, tener todos los oídos y ojos abiertos, porque en Chile hay un montón, si usted busca en internet aparecen un montón a lo largo de todo Chile, pero cuando uno ve la nómina de centros autorizados no es ni la octava parte de los que aparecen en el sistema, por lo tanto existen muchos que no cuentan con la certificación. Estoy hablando también de asilos de ancianos o todo tipo, o el IAMS, ¿no es cierto?, de particulares que a veces ni siquiera existen en las plataformas, pero que sí están recibiendo niños, ¿no es cierto?, adultos, niños, jóvenes, abuelitos, abuelitas. Es a preguntar por la formalidad, investigar todo lo que haya que investigar. Es por el bien de los que más amamos. Nos trasladamos a nuestro bloque, tanda comercial, ya regresamos.
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1: Durante la tarde de este jueves, en el sector Las Vertientes, a un costado del paso bajo nivel de acceso a la comuna de Los Lagos, se realizó la presentación del expediente elaborado para solicitar que el humedal del sector sea reconocido oficialmente como un cuerpo de agua protegido bajo la Ley de Humedales Urbanos, iniciativa que busca resguardar su biodiversidad y valor ambiental. La actividad reunió a vecinos y representantes municipales, quienes conocieron los principales antecedentes técnicos que conforman este expediente, el cual previamente había sido expuesto ante la Comisión de Medio Ambiente del Consejo Municipal. El documento reúne información cartográfica, estudios técnicos y antecedentes complementarios que respaldan la solicitud, además de un proceso de participación ciudadana desarrollado especialmente para enriquecer la propuesta. La encargada comunal de Medio Ambiente del municipio local, Fernanda Sánchez, explicó a Radio Atractiva que el expediente incorpora un completo levantamiento técnico junto con un anexo de participación comunitaria y que durante la jornada de hoy viernes el documento fue ingresado oficialmente a la Seremi de Medio Ambiente para iniciar el proceso de evaluación.
2: Nos reunimos con la comunidad para poder también conversar un poco sobre las directrices y las responsabilidades que tenemos como comunidad, pero también como municipalidad para hacerle seguimiento a este expediente. El expediente final fue un archivo bien robusto con toda la información cartográfica, los anexos, y además integramos desde la municipalidad un anexo que es la participación comunitaria que realizamos el pasado 4 de julio, algo que no está exigido por ley, pero que complementa este expediente con la visión de la comunidad para ver un poco los procesos históricos, ¿cierto?, de este lugar, la urbanización que se ha hecho con el tiempo, las especies que ellos conocen y también las visiones que comunidad tienen para preservar este lugar.
1: Ahora comienza la etapa de revisión por parte de la autoridad ambiental, proceso que podría extenderse por alrededor de 6 meses, periodo durante el cual podrían solicitarse antecedentes complementarios antes de emitir una resolución. No obstante, manifestaron a este medio la confianza en la calidad del trabajo desarrollado durante la elaboración del expediente y que en un futuro cercano el humedal Las Vertientes pueda transformarse en un nuevo humedal urbano protegido.
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12:22 minutos, sigue lloviendo, va a seguir lloviendo, va a llover hoy día, todo el día, mañana hasta las 5 de la tarde, así que casi todo el día, el domingo, todo el día, la próxima semana, toda la próxima semana, estoy mirando si se ve temporal, la verdad es que no aparece temporal, pero llueve toda la próxima semana y toda la subsiguiente. Este va a ser un julio y un principio de agosto con mucha lluvia. No para de llover. Mañana solo un respiro hasta las 5 de la tarde. Me refiero a llover hasta las 5. Pero de aquí en adelante, desde ese horario en adelante, va a llover toda la próxima semana. Todo lo que queda de esta y la subsiguiente. 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

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Y yo me tengo que despedir porque el Buenos Días, Buena Música, su matinal se acaba por esta semana hábil. Ya mañana continúa, eso sí, porque mañana es fin de semana. Y los fines de semana ya está nuestro colega Maximiliano Chico, sábado y domingo, acompañándoles. El domingo en la tarde también, a las 12 horas mediodía, está nuestro colega Fred Chico con todo el folclore. Y nuestro colega Miguel Moya hoy nos trae las noticias, como todos los días. Están las noticias a las 13 horas en la edición central del noticiero. Que tengan todos una muy buena jornada, pero también que tengan todos, ¿cierto?, un muy buen fin de semana, a cuidarse de las lluvias que no van a parar, a cuidarse de las enfermedades respiratorias. Para quienes aún no se vacunan contra la influenza, lo puedan hacer. Hemos visto una gran cantidad de personas fallecidas, especialmente adultos mayores, en estos últimos días. Generalmente el invierno se lleva a nuestros abuelitos, nuestros viejitos. Hay que cuidarlos mucho. No solo cuidarlos a ellos, significa que la familia completa se tiene que cuidar, ya, porque a veces cuidan harto al abuelito, le colocan todas las vacunas, lo tienen siempre aislado, me refiero a la casita, no sale a enfriarse, ni a mojarse, ni nada, ¿cierto? Está siempre en la casita, pero ¿qué pasa cuando el resto de la familia no se cuida y llevan un resfriado a la casa? Igual, por mucho que cuiden al abuelito, si ustedes no se cuidan, él se va a enfermar, se va a resfriar, no tiene la misma defensa, ni la misma capacidad respiratoria, no tiene los mismos años, no tiene la posibilidad de cuidarse por sí solo, ¿no es cierto? Y está bastante más débil, y todas estas enfermedades son veneno para ellos. Así que si usted dice, no, pero yo lo cuido porque lo tengo en la casita, pero resulta que usted anda afuera, no se cuida, lleva el resfrío para la casa, no toma las medidas, no se coloca mascarilla si anda resfriado, no se lava bien las manos, deja que cualquier persona vaya a la casa y se acerque al adulto mayor, aunque esté resfriada la persona, a veces ni siquiera tienen síntomas y portan la enfermedad. Por eso que es importante tener conciencia para que cuidemos a nuestros adultos mayores. Ellos son y han sido los que han construido su familia. Pusieron los cimientos, las bases, ¿ya? Y tener estados de conciencia son sumamente

relevante para que no se nos vayan tan prontamente. Todos nos vamos a ir en alguna, ¿no es cierto?, momento de la vida, pero siempre, ¿no es cierto?, si hay cuidado con la salud y de los que amamos, ya, obviamente ellos van a durar mucho tiempo. Yo, si estoy enferma, no voy a ver a mi mamá, si estoy enferma, no invito a nadie a mi casa, si estoy enferma, no voy a reuniones sociales y generalmente ni siquiera voy a comprar, ya, así de cuidadoso uno tiene que ser, porque sabe que podrían haber personas que la tos, ¿no es cierto?, lo mismo que uno tiene en las manos, el virus que anda esparciéndose. Uno debe cuidar también a los demás, es un gesto de empatía, de responsabilidad que se debe tener. Si usted está resfriado o se queda en su casa o si tiene que salir a trabajar, tome las medidas de cuidado para usted y para los suyos. Buenas tardes a todos, gracias por estar en la programación de Atractiva FM en su matinal. Buenos días, buena música. 12 horas con 32 minutos.

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1: Este es el resumen de tendencias del remate del lunes 20 de julio en Recinto Osorno. El total de cabezas transadas fueron 845. A continuación detallamos el precio promedio general por categoría, novillo gordo. Llegaron 116 cabezas con un precio promedio de 2.654 pesos, novillo para engorda. 27 cabezas con un precio promedio de 2.580 pesos. Vacas gordas mercado nacional, 52 cabezas con un precio promedio de 1.866 pesos. Vaquillas gordas, 151 cabezas con un precio promedio de 2.269 pesos. Vaca exportación, 162 cabezas con un precio promedio de 2.023 pesos. Terneros, 124 cabezas con un precio promedio de 2.775 pesos. Terneras, 50 cabezas con un precio promedio de 2.231 pesos. Las fluctuaciones más importantes del promedio general con respecto a la semana pasada son: en el caso de los novillos para engorda, tuvieron un alza del 8.5% y terneros con un alza del 8%. En cuanto a las bajas, tenemos terneras con un 3.7% y vacas gordas mercado nacional con un 3.2%. Tengan todos una excelente semana.
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2: 12 horas con 46 minutos.
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2: Programa radial Abolición de la Esclavitud en Chile, 1823. La abolición de la esclavitud en Chile fue un proceso gradual que culminó el 24 de julio del año 1823. Se gestó en dos hitos claves. 1811 se dictó la Ley de Libertad de Vientres del 15 de octubre, impulsada por Manuel de Salas, que liberaba a los hijos de esclavas. 1823 se aprobó la ley que abolió totalmente la esclavitud bajo el gobierno de Ramón Freire, por iniciativa de José Miguel Infante, convirtiendo a Chile en el segundo país de América en realizar la iniciativa. La profesora Valeria Baideliner nos da a conocer esta importante información sobre la abolición de la esclavitud en Chile 1823.
4: Muy buenas tardes, querida comunidad de Los Lagos. Les habla Valeria Baideliner, profesora jefe del primer año básico del Colegio Juan Pablo II. A continuación, daré alusión a la efeméride alusiva a la abolición de esclavitud en nuestro país. Cabe destacar que la abolición de la esclavitud en nuestro país fue un proceso súper gradual que culminó el 24 de julio de 1823. Dentro de eso se gestaron dos hitos que son súper esenciales. En 1811 se dicta una Ley de Libertad de Vientres del 15 de octubre, impulsada por Manuel de Salas, que liberaba a los hijos de esclavas. En 1823 se aprobó la ley que abolió totalmente la esclavitud bajo el gobierno de Ramón Freire, por iniciativa de José Miguel Infante, convirtiendo a nuestro país en el segundo país de América en realizar esta iniciativa. Cabe destacar también que conmemorar la abolición de la esclavitud en nuestro país es súper fundamental porque reconoce la dignidad humana universal. Rinde un homenaje a quienes sufrieron la opresión, dando voz a las personas y además valorando la libertad, donde se celebra la igualdad como derecho de nacimiento. También construye identidad, reconociendo la raíz afrodescendiente en la historia chilena, y educa al futuro para evitar reiterar errores del pasado. Que tengan una hermosa tarde, bendiciones, saludos cordiales, paz y bien.
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3: La luz llegaba al mundo rural. Sector Tomén avanzaba con proyecto de electrificación. Era septiembre del año 2014, cuando se aprobaba el financiamiento con recursos del Fondo Nacional de Desarrollo Regional para el proyecto de habilitación del servicio de suministro eléctrico en el sector Tomén 2 de la comuna de Los Lagos. La iniciativa presentada por la municipalidad en su esfuerzo por integrar a las zonas rurales al desarrollo comunal contemplaba dotar de electricidad a 28 hogares pertenecientes a 6 localidades rurales. El sector de Tomén, distante a 5 kilómetros de la ciudad, había experimentado un aumento sostenido de población, lo que motivaba la elaboración de un proyecto de electrificación rural que incluía también a familias de Antilhue, Purey y otras localidades. El proyecto consideraba la extensión de la red eléctrica con obras que incluían 2,11 kilómetros de línea de media tensión, 3 kilómetros de línea de baja tensión monofásica con postación individual, y la instalación de 9 subestaciones de 5 cavea bifásica. El costo total ascendía a más de 137 millones de pesos, con un aporte individual de la comunidad de 150 mil pesos por instalación interior. El resto fue financiado mediante la aprobación del Consejo Regional, que autorizaba un monto superior a 125 millones de pesos. El alcalde de la comuna manifestaba su satisfacción por la aprobación de los recursos, destacando que se trataba de un avance concreto que beneficiaría directamente a los vecinos del lugar.
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2: Reunión entre taxistas y autoridades fortalece coordinación para mejorar fiscalización, sobre todo al transporte con vehículos piratas. Proyecto Última Milla busca ampliar el acceso a internet de alta velocidad en sectores rurales de la comuna. Presentaron ante vecinos expediente para proteger humedal Las Vertientes bajo ley de humedales urbanos. Hoy el dossier ingresó formalmente a la Seremi de Medio Ambiente para su revisión. Buenas tardes, bienvenidos a El Noticiero de Radio Atractiva FM. En esta jornada, viernes 24 de julio, les damos la bienvenida con mucha lluvia, revisando las noticias en el plano local, nacional con CNN Radio y regionales con la cooperativa MediaCop. Vamos de inmediato con el detalle de las noticias.

0: Con el objetivo de fortalecer la coordinación entre las instituciones y avanzar en medidas que permitan mejorar seguridad y el funcionamiento del transporte público menor en la comuna, representantes del gremio de taxis de Los Lagos sostuvieron una reunión de trabajo con autoridades de la Seremi de Transportes de Los Ríos, con carabineros y con el municipio local. Durante el encuentro se abordaron diversas materias relacionadas con la fiscalización del transporte, el combate a los vehículos que operan de manera ilegal, proyectos de infraestructura vial también se vieron y nuevas herramientas que permitan modernizar el servicio de taxis. El presidente del gremio de taxis de Los Lagos, José Luis Alarcón, señaló que uno de los principales temas planteados fue la preocupación por la presencia de vehículos piratas, situación frente a la cual se acordó avanzar en nuevas medidas de control. Asimismo, destacó que durante la reunión se abordaron iniciativas como la futura habilitación de un espacio municipal para el retiro de vehículos infractores, la posibilidad de implementar una plataforma digital para taxis legales, entre algunas materias.
1: Le presentamos el problema de los autos piratas. Conversamos y claro que eso no lo podemos decir, digamos, en las medidas que se van a tomar, no, porque si no ponemos sobre aviso. Pero se acordaron algunas medidas que se van a tomar, que lo tiene que hacer la municipalidad, pero cuando se cause la infracción a un vehículo pirata, el vehículo sea retirado a los patios, digamos, municipales, a un corral municipal. Y ahí van a hacer un espacio para poder dejar, dependiendo del resultado de la fiscalización que se haga entre carabineros, seguridad municipal y el Ministerio de Transporte.
0: Por su parte, el Seremi de Transportes de Los Ríos, Juan Pablo Alvarado, valoró la instancia de diálogo desarrollada junto al municipio, carabineros y los taxistas locales, indicando que este tipo de encuentros permite establecer lineamientos de trabajo conjunto.
2: Nos reunimos con el gremio de taxistas locales, con quienes dialogamos con el objetivo de generar lineamientos en gestión operativa e informar sobre los procedimientos de control que desde la Seremi de Transporte realizamos a nivel regional. Valoramos este tipo de instancias en donde tenemos la oportunidad de mejorar el servicio de traslado de pasajeros de manera segura y eficiente.
0: Durante la jornada, las partes involucradas acordaron mantener este espacio de coordinación mediante reuniones trimestrales con el propósito de evaluar los resultados de las fiscalizaciones. La demora en la ejecución del nuevo terminal de buses de Los Lagos y las dificultades que enfrenta el Estado para avanzar en proyectos de agua potable rural marcaron parte de las preocupaciones del gobernador regional Luis Cubertino en su visita a la comuna de Los Lagos tras sesionar con el CORE de Los Ríos. En la instancia, la autoridad reconoció que existen problemas estructurales que están frenando iniciativas consideradas prioritarias para mejorar la calidad de vida de los habitantes. Respecto del terminal de buses, una obra esperada desde hace años por la comunidad, Cubertino admitió que el proyecto acumula un retraso excesivo y anunció que convocará una reunión de trabajo entre el GORE y el municipio para destrabar la iniciativa.
3: Frente a los problemas de algunos proyectos que están parados, que tienen dificultades y que a veces se escudan en que la culpa la tiene la municipalidad o la tiene la culpa el gobierno regional, lo que he determinado como método de trabajo es hacer una reunión política con sus equipos. Es decir, que el gobernador se junte con el alcalde, cada uno con su equipo, este es el problema, ¿cómo lo resolvemos? Eso es lo que se ha acordado, porque a veces pasa esto, que queda en tierra de nadie, culpa para allá, culpa para acá, y lógicamente no se resuelve el problema.
0: El gobernador también abordó la situación de la localidad de Antilwe, señalando que el proyecto de alcantarillado y planta de tratamiento deberá ser reformulado debido a que su diseño original ya no responde a las necesidades actuales de la localidad y que trabajan junto al MOP para establecer un convenio de programación que permita acelerar inversiones en infraestructura sanitaria.
3: Podamos también tener un convenio de programación por el tema agua y sanitario, y eso hay que hacerse cargo. Entonces, queremos hacer ese convenio que nos permita atender. De hecho, en ese convenio con Surali está Antilwe. Antilwe hay que hacer todo de nuevo, está trabajando el municipio, porque el proyecto inicial es un proyecto que ya nos reúne las condiciones técnicas, era de colombricultura, colombrices, lógicamente eso nos sirve ya para la cantidad de población que tiene Antelco de hoy y la proyectada, y también entiendo que hay que cambiar el punto de entrega al río San Pedro. Entonces hay dificultades técnicas, aparte de los problemas que ha tenido el atraso de Antilgue, tienen que ver con este tipo de problemas, es decir, una planta adecuada a las condiciones y proyección de Antilgue y lógicamente resolver el problema sanitario de entrega, las aguas servidas, digamos, tratadas hacia el río San Pedro.
0: Durante la jornada, el gobernador de Los Ríos reiteró además que la adaptación al cambio climático será una de las prioridades de la gestión regional, destacando el fortalecimiento de políticas preventivas para enfrentar eventos extremos, la protección de microcuencas y el apoyo a los comités de agua, con el objetivo de mejorar la resiliencia de las comunidades frente a los efectos de la crisis hídrica. Durante la tarde de este jueves, en el sector Las Vertientes, a un costado del paso bajo nivel de acceso a la comuna de Los Lagos, se realizó la presentación del expediente elaborado para solicitar que el humedal del sector sea reconocido oficialmente como un cuerpo de agua protegido bajo la Ley de Humedales Urbanos, iniciativa que busca resguardar su biodiversidad y valor ambiental. La actividad reunió a vecinos y representantes municipales, quienes conocieron los principales antecedentes técnicos que conforman este expediente, el cual previamente había sido expuesto ante la Comisión de Medio Ambiente del Consejo Municipal. El documento reúne información cartográfica, estudios técnicos y antecedentes complementarios que respaldan la solicitud, además de un proceso de participación ciudadana desarrollado especialmente para enriquecer la propuesta. La encargada comunal de medio ambiente del municipio local, Fernanda Sánchez, explicó a Radio Atractiva que el expediente incorpora un completo levantamiento técnico junto con un anexo de participación comunitaria y que durante la jornada de hoy viernes el documento fue ingresado oficialmente a la Seremi de Medio Ambiente para iniciar el proceso de evaluación.
4: Nos reunimos con la comunidad para poder también conversar un poco sobre las directrices y las responsabilidades que tenemos como comunidad, pero también como municipalidad para hacerle seguimiento a este expediente. El expediente final fue un archivo bien robusto con toda la información cartográfica, los anexos, y además integramos desde la municipalidad un anexo que es la participación comunitaria que realizamos el pasado 4 de julio, algo que no está exigido por ley, pero que complementa este expediente con la visión de la comunidad para ver un poco los procesos históricos, ¿cierto?, de este lugar, la urbanización que se ha hecho con el tiempo, las especies que ellos conocen y también las visiones que comunidad tienen para preservar este lugar.
0: Ahora comienza la etapa de revisión por parte de la autoridad ambiental, proceso que podría extenderse por alrededor de 6 meses, periodo durante el cual podrían solicitarse antecedentes complementarios antes de emitir una resolución. No obstante, manifestaron a este medio la confianza en la calidad del trabajo desarrollado durante la elaboración del expediente y que en un futuro cercano el humedal Las Vertientes pueda transformarse en un nuevo humedal urbano protegido.
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0: A esta hora estamos con el consejero regional Felipe López para conversar de lo que ha sido esta semana y particularmente porque en Los Lagos sesionó el Consejo Regional de Los Ríos. ¿Cómo está, Felipe?
8: Miguel, contento como siempre, un gusto poder conversar contigo para poder ver los pormenores de la gestión y el detalle de los proyectos de la comuna de Los Lagos. Estuvimos efectivamente lunes, martes y miércoles sesionando en la comuna de Los Lagos, viendo algunos también proyectos que tienen algunos inconvenientes, como el proyecto de electrificación rural de Chapuco, un proyecto que hemos venido siguiendo con mucha atención y esperamos que dentro de lo que resta el año ya se pueda estar ejecutando. Un proyecto de larga data que ha tenido un incremento también en el monto, pero que lo más importante es que se ejecute y que nuestros vecinos, las más de 20 familias, tengan acceso a la energía y a la electrificación rural en ese sector.
0: Hay otros proyectos emblemáticos, ¿no?, que tienen que ver con el alcantarillado de Antilue y otras obras que, bueno, estamos también en un escenario nacional muy complejo, sin recursos, y lo que no esté técnicamente resuelto no va a poder recibir financiamiento.
8: Sí, efectivamente, ahí tenemos también nosotros un convenio con la empresa sanitaria, fue uno de los proyectos también que está con en el semáforo, como uno lo dice técnicamente, en luz roja, que hay que ponerle mucha atención y por fin echarlo a andar. Sabemos que los vecinos están peleando por mucho tiempo ahí el tema del alcantarillado, tenemos comités de vivienda también que se han ido organizando y emplazando en el territorio y que necesitan también tener factibilidad técnica, como también otros proyectos, Miguel, que a mí, por lo menos, como consejero regional, me interesa sacar adelante, como el proyecto del gimnasio municipal. Creo que este proyecto le va a cambiar la cara, le va a cambiar el rumbo a la comuna de Los Lagos. El alcalde lo decía con mucha precisión, ellos están financiando el diseño de ingeniería. Esperemos que ese proyecto esté rápidamente listo para que ya dentro de este periodo de 2 años y medio que nos queda de gestión, Miguel, por lo menos tengamos la factibilidad de poder construir este gimnasio. Sabemos que el gimnasio municipal no solamente es un espacio para la práctica del deporte, sino que es un espacio para reunirnos con la familia, reunirnos con los colegios, con los actores comunitarios, con toda la comuna, porque un gimnasio se puede ocupar para distintas dimensiones del quehacer diario, y es ahí donde nosotros tenemos que estar atentos como gobierno regional, como consejero regional, apoyar los grandes temas. Este es un gran tema para la comuna de Los Lagos, y como consejero regional voy a hacer seguimiento a este proyecto, como también a otros proyectos que tienen que ver con el desarrollo habitacional, Miguel. Sector Curalelfo, tenemos que ahí seguir insistiendo con EFE, tenemos que también un llamado a la DOH que pueda financiar el proyecto de ingeniería de agua potable rural en ese sector para que tengamos la factibilidad para ir creciendo para ese sector de la comuna de Los Lagos.
0: Finalmente, consejero, usted también apoya el cuidado del medio ambiente. Entiendo que está a esta hora en un seminario de humedales urbanos y hay una importante noticia que tiene que ver con Los Lagos, con que hoy día se ingresó el expediente para el trámite de el humedal Las Vertientes ante la Seremi del Medio Ambiente.
8: Sí, efectivamente, estuve aquí con Fernanda, la encargada de Medio Ambiente de la comuna de Los Lagos, estuvimos con el senador Alfonso Urresti también, para ponernos a disposición y poder apoyar esta gran iniciativa. Sabemos que este sería el segundo humedal ya en la comuna de Los Lagos, el primero es Coyilelfo, el primero de la región es Coyilelfo, y estamos llanos a poder aportar. Me comprometí como consejero regional de poder gestionar una comisión de medio ambiente en la comuna de Los Lagos para poner en valor este gran hito del día de hoy del ingreso del expediente a la Seremía de Medio Ambiente, y nosotros también como gobierno regional apoyar también el resguardo del medio ambiente. Sabemos lo que significa un humedal para la región. Es un ecosistema que protege las catástrofes medioambientales, que nos protege también de los cambios climáticos y todo lo que ello incluye, y hay que apoyarlo con mucha fuerza.
0: El Consejo Regional de los Ríos conoció esta semana los alcances del proyecto Última Milla, iniciativa presentada por la Seremi de Transportes y Telecomunicaciones, la Subsecretaría, Subtel y la División de Infraestructura y Transporte del GORE, que busca obtener financiamiento regional para llevar internet de alta velocidad a localidades rurales y apartadas que actualmente presentan importantes brechas de conectividad digital. El Seremi de Telecomunicaciones de los Ríos, Juan Pablo Alvarado, explicó que durante la presentación del proyecto también se recibieron planteamientos de dirigentes sociales respecto a las necesidades de conectividad existentes.
2: En el marco de la presentación por el proyecto Última Milla, que en conjunto realizamos con la División de Infraestructura y Transporte del Gobierno Regional y nuestra Subsecretaría de Telecomunicaciones ante el Consejo Regional, es que recibimos distintos requerimientos por parte de la señora Alicia Panes, específicamente relacionado con la conectividad digital y territorial del sector de Ustarix, en la comuna de Los Lagos. Desde la Seremi de Transporte y Telecomunicaciones tenemos total disponibilidad para trabajar en conjunto con todos aquellos representantes vecinales de distintos sectores en pos de mejorar las condiciones de conectividad en las que podemos tener injerencia. Es así como acordamos con la señora Alicia, en este caso poder recibir su solicitud y hacer llegar sus requerimientos a las unidades correspondientes.
0: Durante la sesión, la dirigente de la Unión Comunal de Juntas de Vecinos de Los Lagos, Alicia Panes, manifestó su esperanza de que el proyecto Última Milla logre el financiamiento necesario y pueda comenzar a ejecutarse a la brevedad. La dirigente sostuvo que en la comuna existen al menos 3 sectores definidos como de alta prioridad.
9: Yo espero de verdad que, si bien es cierto, estamos con un 3G, un 4G, ojalá, como se dijo ayer, que se está pensando en el 5G o el millas que le llaman ellos, que ese programa salga. Ese es un programa para la región. Se mostraron los puntos para las comunas y en Los Lagos aparecían como 3 puntos. Entonces yo espero que de verdad eso se vaya agilizando, se apruebe ese proyecto y se empiece a trabajar con milla o el 5G que le llaman ellos.
0: La iniciativa continuará su tramitación en el GORE de Los Ríos, instancia que deberá evaluar su financiamiento para permitir la futura ejecución de una red que acerque conectividad de alta velocidad a cientos de familias que hoy permanecen aisladas digitalmente. La senadora de Renovación Nacional, María José Gatica, integrante de la Comisión de Hacienda, solicitó que se vote el proyecto de ley que moderniza el sistema de incentivos, extienda la carrera a los futuros ingresos a Carabineros de Chile y establezca nuevas herramientas para la gestión de la planta institucional. La parlamentaria sostuvo que tras la muerte del cabo Marcos Cosme y los graves hechos de violencia que han afectado a funcionarios policiales, es necesario acelerar, dijo, la tramitación de iniciativas concretas que permitan fortalecer a Carabineros.
10: Nuevamente pedí a la Comisión de Hacienda que el proyecto de incentivos a Carabineros y modernización se vote durante esta semana. Si queremos respaldar a nuestros carabineros, tenemos que hacerlo con hechos concretos, no solamente con palabras bonitas o de lamentaciones, fortaleciendo su carrera, mejorando los incentivos y entregando mejores herramientas a quienes todos los días arriesgan su vida por la seguridad de los chilenos.
0: Finalmente, Gatica recalcó que la iniciativa lleva cerca de un año en el Senado y cuenta con un acuerdo transversal en materia de seguridad, por lo que insistió en la necesidad de avanzar rápidamente en su tramitación y aprobación.
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0: Continuamos en esta lluviosa jornada de día viernes 24 de julio con invitados en el estudio. Ellos son profesionales de la Municipalidad de Los Lagos, de la Oficina de Municipal de Discapacidad. Le voy a dar la bienvenida a Elisette Bustamante, creo que lo dije bien, y a gusto en saludarla, Elisette. ¿Cómo está?
12: Muy bien, gracias.
0: Y a Rubén Olivares. Rubén, bienvenido también una vez más. Para hablar de la labor que ustedes están realizando aquí en el territorio. ¿Cómo estás?
13: Muy bien, gracias por la invitación.
0: Sí, bueno, contextualicemos porque lo más genérico y dentro de la historia y del vínculo de la comunidad con la Oficina Municipal de la Discapacidad están las ayudas técnicas, que eso es como lo que yo siento que a lo mejor la gente tiene mayor nivel de conocimiento, pero ustedes cumplen una labor que es mucho más compleja y más amplia que solo ayudas técnicas. Pero para partir, siempre allí hay una, entiendo que hay una extensión de programa del gobierno regional, que es el Fondo Nacional de Desarrollo Regional, para que hablemos de eso, que también está interesante y es muy oportuno.
12: Sí, bueno, como oficina

0: Estos fondos, como bien lo dije, es para la adquisición de ayudas técnicas. Ayudas técnicas para la movilidad, para las transferencias, para la higiene, comunicación, entre otros. Ya, por ejemplo, se pueden adquirir sillas de ruedas, se pueden adquirir tableros de comunicación digital para personas que tienen dificultades para expresarse, para hablar, dificultades en el lenguaje principalmente. Se pueden adquirir sillas de ducha. Algo muy solicitado son las sillas de ducha, ya que es una sillita normal, pero es apta para el baño.
1: Sí.
0: Ya para personas que tienen...
1: Es como para quedar sentado dentro de la
0: claro,
1: tina, ¿no?
0: Claro, bañarse sentado en una tina. Una tina, ya sea tina como esas profundas, altas, y tinas de las otras de receptáculo. Ya hay una variación. En ambos casos se puede acceder a ese tipo de ayuda técnica. Ya es una ayuda técnica muy solicitada porque generalmente suelen presentarse dificultades en equilibrio. Casi en todas las discapacidades se presentan dificultades en el equilibrio que pueden repercutir en una posible caída de una persona con discapacidad. Entonces es como la principal solicitud que nos llega a la oficina. Ya, como bien dije, este programa lo veníamos administrando desde 2023 aproximadamente. Ajá. Con la oficina de adulto mayor. Ya, y actualmente nosotros estamos administrando la tercera cuota de este programa que viene del 2023, pero nos dieron también una buena noticia, que es que este programa se va a extender por 2 años más, o sea que va a transferirse nuevos recursos a la Municipalidad de Los Lagos para que pueda ser administrado por la Oficina de Discapacidad para adquirir nuevas ayudas técnicas. Eso. Para nuevos beneficiarios.
1: O sea, nuevos recursos significa 2027, 2028 y...
0: 2027, porque...
1: Ya.
0: No, 2027, 2028. Sí, ya. Porque el próximo año posiblemente se inyecten estos recursos. Entonces, claro, 2027, 2028. A fines más o menos ya tendríamos que estar terminando con este programa.
1: Ya. Y para ustedes eso era una... Hasta hace un mes atrás era una...
2: Incertidumbre.
0: Claro, sí. Estábamos con la tercera cuota y ahí de repente llegaban nuevas solicitudes, pero le dábamos la posibilidad o la información de poder postular a través de la convocatoria regular que tiene el Servicio de Discapacidad. Porque la adquisición de ayudas técnicas puede ser desde tres formas. Ya unas a través de las garantías explícitas de salud, que pueden ser para ciertos diagnósticos que están ya definidos, o para personas que tienen de 65 años hacia arriba, ¿cierto? Pero son ciertas ayudas técnicas. Generalmente sillas de rueda, bastones, andadores.
1: O sea, no es para todo el universo, claro, de beneficios.
0: Claro. La otra opción es la convocatoria regular de Senadis que comentaba. Esa se abre aproximadamente en abril, mayo de cada año. Ahí cualquier persona con discapacidad que tiene su credencial puede postular de forma independiente o a través también de la Oficina de Discapacidad, que le colaboramos bastante. Y la otra forma es este recurso que nosotros administramos. Y ahí tiene el beneficio de que nosotros podemos tener un contacto más directo con la persona. Si, por ejemplo, nos llega una solicitud, que siempre están llegando, o de cualquier caso social, y nosotros pesquisamos que, no sé, pues hay una persona que tiene problema para caminar o que tiene esta inseguridad para realizar la actividad de higiene mayor, ducha, y que no tiene la credencial, nosotros empezamos por postular la credencial, porque ese es el requisito principal, sí. Postular la credencial y hacerle al tiro la postulación a la ayuda técnica. Entonces, claro, pues era una incertidumbre porque estábamos en la tercera cuota, pero no le podíamos dar posibilidad a la persona de que si no entraba en esta tercera cuota, de darle la posibilidad de que posiblemente en un futuro pudiera acceder. Ahora sí, pues si es que no nos podemos incluir por recursos, por un monto definido en esta tercera cuota, se le da la posibilidad de que el próximo año lo podemos incluir.
1: Sí. Aquí me imagino Rubén y Elisette... andará a simple vista parece que fuese más rápido porque es más directo con ustedes, sí. en mi comuna, si es que yo soy o en mi familia hay una persona con discapacidad. Ahora acceder a una de estas ayudas técnicas significa que ustedes me pasan como usuario el recurso y yo compro, ustedes me acompañan y compramos en conjunto. Solamente para formarme una idea, coméntenme aquello.
2: La ayuda técnica es adquirida por la Oficina de Discapacidad. Ya. Nosotros tomamos la solicitud, cotizamos en base a los catálogos que se encuentran predeterminados para nosotros, ¿ya? Y nosotros lo solicitamos a nivel interno. Esto se compra a nivel municipal y es entregado posteriormente al usuario. Sí. El usuario no interviene con dinero, ni tiene que ir a buscar la ayuda técnica, nada. Ellos solamente llenan los formularios de la solicitud y nosotros hacemos toda la gestión hasta que llega la ayuda técnica a su casa.
0: Sí. En realidad igual nosotros le colaboramos llenando los formularios porque a veces pueden haber

0: conceptos que no se entiendan. Entonces generalmente les colaboramos, sí, llenando el tipo de solicitud en base al diagnóstico, en base a los riesgos, etcétera.
1: Sí. Dentro de la gestión más local, uno debiese interpretar de que es más rápido, ¿no? Porque Senadis, que están en todo, sí, Chile y en toda la región, sí, ya me están contestando que sí, pero les termino de hacer la pregunta, porque obviamente Senadis, que está con 12 comunas, seguramente el resultado de la compra para cualquier ayuda técnica debiese demorarse más, porque es más la demanda, ¿no?
2: Sí, me gustaría aclarar algo en ese punto. Es más expedito. Postular por la plataforma tiene ciertos parámetros en los cuales pueda salir rechazada la ayuda técnica, ¿ya? Pero nosotros, el criterio nuestro es ver la necesidad latente, lo que sí realmente necesita. Entonces nosotros es más expedito, es más rápido, ¿ya? Y también vemos la ayuda técnica precisa, porque muchas veces por catálogo a veces hay ayudas técnicas que no están, pero sí nosotros los podemos ver por aparte, ¿ya? Entonces ese es un punto. Y también nosotros trabajamos con ayudas técnicas de alto costo como también de bajo costo, ¿ya? Que a veces en el catálogo de Senadis pueden haber de alto costo, pero están restringidos, ¿ya? Y si han recibido algún tipo de ayuda técnica con años anteriores, estas se quedan canceladas y tienen que tener un parámetro de vencimiento. Una silla de ruedas, ¿cuánto más o menos es lo que nos dijeron que tenía que durar sí o sí por postulación?
0: 4 años.
2: 4 años, o sea, si yo adquirí una silla de ruedas por Senadis, plataforma regular, tengo que esperar 4 años recién para poder ocupar o solicitar una silla de ruedas nueva por la plataforma.
1: Sí. Nueva, sí, sí, sí, sí, muy bien. Bien, preguntarles entonces, porque todo esto tiene, digamos, un resultado favorable en la medida de que yo, como usuario, cuente con la credencial.
2: Buen punto.
1: Ahí hay un buen punto que hay que hacer el llamado.
2: Sí, Miguel, mira, bueno, lo importante es que todo proceso, sea de ayudas técnicas del FNDR que administramos nosotros, de plataforma de Senadis o también del sistema en general, busca que el usuario tenga como requisito esencial su credencial de discapacidad. Nuestra oficina de discapacidad trabaja en esta área, digamos, concientizando la importancia de obtenerla, los beneficios que se adquirirían con la credencial, pero también nosotros trabajamos en rellenar todos los formularios para que ellos puedan acceder a esta credencial de discapacidad.
1: Sí. Entonces, la credencial de discapacidad es la cédula de identidad que me califica como persona discapacitada, digamos.
2: Claro, así. Dice mi diagnóstico, el porcentaje de cuánto ese, sí, diagnóstico afecta en mi diario vivir también.
1: Sí, ¿ya? Ya, muy bien. Muy bien, así que ahí está el llamado de los profesionales de la Oficina Municipal de la Discapacidad. Los lleva a un tema importante, entiendo que ustedes se reunieron con la cooperativa de buses, de Codebus, que es un reclamo frecuente acá, todos tenemos días malos. Y habitualmente se recurre a la radio cuando en el bus, cuando en el transporte público te pasó una mala anécdota, que no te llevaron, sí, o que te sentiste discriminado. Ahí hay algo que ustedes también ya tenían diagnosticado, me imagino. Elisette, Rubén, cuéntenme de cómo les ha ido con eso.
2: ¿Me permite? Muchas gracias. Bueno, referente a Codebus, sí, a nuestra oficina, si bien anteriormente no ha llegado muchos reclamos, experiencias desagradables y también problemáticas, ¿ya? Va desde la atención del chofer, la empatía que tiene con las personas con discapacidad al momento de subir al bus, ¿cierto? Pero también va también relacionado con la parte monetaria. Sabemos que las personas con discapacidad, muchos de ellos reciben su pensión de invalidez, pero la pensión de invalidez es muy poco. Y muchos de ellos tienen que asistir a horas médicas, sobre todo a Valdivia, ¿ya? Que no pueden ser canceladas, y que en el solo hecho del trayecto se les va casi todo el dinero del mes, pagando pasajes, tanto de ida y de vuelta, uh-huh, y considerando que muchos de ellos tienen que ir muchas veces acompañados por sus cuidadores. Y esos ya serían 2 pasajes de ida y vuelta, serían 4 pasajes en total de un puro paseíto hasta llegar hasta el terminal, y del terminal tomar un colectivo, y después ya gastos, sí, innecesarios. Entonces, al final se va toda la mitad, sí, del plata. Entonces,
1: ¿Y cuál es el resultado ahí con Codebus?
2: Buen punto. Ahí nosotros hemos tratado de poder conversar con los privados, ya con la directiva de Codebus, y hemos levantado la solicitud, ya la inquietud. Y queremos tratar de poder lograr un convenio de descuento para todas aquellas personas que tengan su credencial de discapacidad, porque es la única forma de que ellos hagan valer sus derechos. la credencial de discapacidad, ¿ya? Y para que puedan acudir a sus horas a médicos. Estamos trabajando en eso. Una vez que tengamos el resultado final, ¿ya? Vamos a hacerlo notar a nivel de redes sociales, la radio, para que todos estén invitados a ocupar este beneficio. Pero mientras tanto, estamos en conversaciones para que la comunidad sepa que sabemos la inquietud, levantamos la solicitud y queremos lograr un objetivo, que es lograr este beneficio para las personas con discapacidad.
1: ¿Se fijó un plazo perentorio de respuesta? ¿Un mes? ¿Dos meses?
2: Mes de agosto, máximo fines de agosto, esperamos tener una respuesta positiva. Dios quiera sea así.
1: Sí, bueno. Así que ánimo para Codebus, que ahí hay también una muestra de cómo la cooperativa puede empatizar.
2: Exacto.
1: No están obligados, pero porque nadie está obligado en la vida, pero obviamente que allí también hay una responsabilidad desde el punto de vista corporativo, que es muy importante y que tiene que ver con la empatía con nuestra comunidad y con las personas con discapacidad. Reunión con el Instituto Teletón Valdivia. Sí. Entiendo que también Elisette han logrado acercarse y queríamos saber cómo les fue.
0: Sí, hace como 2 semanas aproximadamente asistimos al Instituto Teletón Valdivia. Nos acompañó el concejal Hugo Silva como representante local, ¿cierto?, de las campañas Teletón que se realizan en la comuna, y nuestro director de desarrollo comunitario, don David. El objetivo de esta visita era generar alguna alianza con Teletón. Y va muy de la mano con el proyecto de cabalgata inclusiva que está implementando acá en la comuna, específicamente es más que cabalgata, es equinoterapia, ¿ya? Un tema que también tocamos en la visita anterior. El objetivo era poder presentarle a ellos el proyecto de cabalgata inclusiva, en qué consiste, e invitarlos a formar parte de esta iniciativa con sus usuarios, ya sea de Valdivia o de acá de Los Lagos. Uh-huh. Ya nosotros ahí podemos colaborar gestionando las visitas al lugar, con los privados, que hay que destacar también su buena disposición que ellos siempre han tenido con los privados, y también con el acceso a capacitaciones. Ya, como comentamos también en algún momento, contamos con el apoyo de una profesional del ARAS Militar WIDIF, quien nos realiza capacitaciones en esta temática. Ya, entonces
1: es con ellos el convenio de la equinoterapia, ¿cierto?
0: Claro, con el ARAS. Ellos nos facilitan su profesional que tienen, Macarena Belmar. Ella nos realiza las capacitaciones en esta temática. Uh-huh. Para los profesionales que ya están insertos o para nuevos profesionales que se quieran sumar, lo importante es tener un conocimiento de base, ya sea de salud o de educación, y adquirir este nuevo conocimiento en este tipo de intervención, equinoterapia. ¿Ya? Entonces nosotros gestionamos ahí las capacitaciones con la profesional para cualquier institución, colegio, o en este caso el Instituto de Teletón que se quiera sumar.
1: ¿Qué dice Teletón respecto de eso? Porque Teletón es una institución nacional, digamos. O sea, no sé si tienen acá tanto poder descentralizado de llegar y decidir en la región. ¿Cuánto debiera demorarse esa vuelta?
0: Ellos estaban encantados, la verdad, con la iniciativa. De hecho, comentaban que era primera vez, porque nosotros trabajamos con voluntades, como dice siempre Rubén, voluntades de los privados que nos facilitan sus lugares, sus equinos, y también ellos como recurso profesional para guiar muchas veces el caballo, y también con la profesional que comentaba del ARAS Militar WIDIF. Ya, entonces, claro, Teletón estaba encantado porque que se le vaya a presentar esta propuesta de manera gratuita.
2: Mira, me gustaría aclarar y sumarme a lo que dice Elisette. Lo que busca este proyecto y por qué fuimos para allá fue puntualmente porque hoy en día hay muchos niños de nuestra comuna que acuden al centro Teletón, ¿ya? Y para nosotros lo complejo habitualmente es cómo trasladar a usuarios que tengan problemas de movilidad, ¿ya?, en vehículos que no tengan adaptaciones. Sabemos que Teletón tiene vehículos que tienen estas adecuaciones. Entonces, dijimos, ¿por qué no formamos una alianza? Nosotros los invitamos a que ellos puedan ir con sus usuarios y de paso también pueden llevar a los niños de nuestra comuna. Y es un 2x1. Entonces, estratégicamente hablando,
1: es un beneficio que va hacia Valdivia, a Teletón, pero que también le permite a Teletón
2: desplazar a los niños de acá.
1: Desplazarlos al ARAS WIDIF de Los Lagos.
2: Claro,
1: sí. Entonces, respuesta, se me están yendo. Yo sé que a lo mejor debe ser institucionalmente para ustedes un poco complejo amarrarse a fechas, pero sí. La reacción de Teletón es favorable. Espérennos un poco y ya les contestamos.
2: Exacto, es que esperemos un poco porque ellos tienen un problema de que no tienen chofer para los vehículos que tienen. Entonces están viendo eso y que también los profesionales de Teletón quieran capacitarse, porque deben capacitarse. Entonces esto es un periodo de adaptación y después venimos, podríamos llegar ya con las clases ya de terapia, ¿ya? Pero
1: o sea, hay que entender que la respuesta es positiva.
2: Totalmente positiva, sí, al fin y al cabo ellos van a tomar algo que una terapia ya de quimioterapia es súper costosa. Entonces aquí se les está dando la posibilidad gratuita, base a voluntades, pero con un convenio en el cual también ellos puedan traer a nuestros niños de la comuna.
1: Además se entiende que Teletón Los Ríos es un servicio que Teletón Los Ríos no tiene, ¿cierto?
2: No lo tiene.
1: Así es que...
0: Claro, también se les abrió la posibilidad o se les realizó la invitación de poder acceder a algún tipo de jornada de autocuidado para sus cuidadoras, ya sea en el Aras Militar WIDIF o en el Aras Maligüe, que también estamos trabajando allá con este proyecto, o también donde don Juan Arevalo, que él también, él es del sector, el Santa Rita. Él siempre igual realiza actividades comunitarias con deporte, con Didel. Y también estamos participando con él en este tipo de proyectos.
1: Muy bien, vamos a acelerar los minutos de noticia que nos queda, porque también se viene CNN Radio en los próximos segundos con Elisette Bustamante y Rubén Olivares, profesionales de la Oficina Municipal de la Discapacidad. Entiendo que hay vínculo también, capacitaciones en esto de la sensibilización de la empresa privada, de la concientización, no sé cuál es el concepto exacto ahí. Ustedes han estado también vinculándose con el medio, ¿no? Con otros puntos del territorio para llevar este mensaje.
2: Sí, concientizar y educar es nuestro propósito como oficina también, ¿ya? No solamente la atención del público en general que llegan con sus inquietudes o sus inquietudes en general. Hay que tener algo claro, y esa es la pregunta que me hiciste la última vez que vine a la radio y no pude responderla porque se me había olvidado, pero ahora sí traigo el número ya actualizado.
1: Pero hagamos contexto, ¿qué fue lo que te pregunté?
2: Me preguntaste cuántos usuarios con discapacidad actualmente existen en la comuna de Los Lagos.
1: Ya.
2: Los usuarios que actualmente tienen su credencial de discapacidad, no aquellos que todavía no realizan el proceso, es solamente los que tienen su credencial de discapacidad hasta el año 2025, son 928 personas. Estamos hablando de 928 personas con discapacidad que están insertos en nuestra comuna, en los cuales pueden ir a una escuela, pueden ir a una ferretería, pueden ir a un supermercado, y tienen inquietudes y tienen solicitudes, ¿ya? Habitualmente. Entonces, no es un número menos, es un número mayor, es un número bastante grande, y este va a ir creciendo aún más, porque en el 2026 hemos hecho muchas credenciales de discapacidad, entonces este número va a ir aumentando, ¿ya? Y eso va a levantar más solicitudes, ¿ya? Más inquietudes, más necesidades. Entonces, frente a eso, sabemos que cuando yo voy a atenderme, si me atienden de una manera adecuada, inclusiva, va a ser más cómodo, ¿cierto? Por ejemplo, una ferretería X, ya que hemos hecho ya varias capacitaciones en varias ferreterías acá de la comuna. Y alguien llega y me dice, con discapacidad visual, por ejemplo, oye, ¿sabes que necesito este clavo? Un clavo del 4, creo. A ver, mire, tengo este. Y una persona con discapacidad eso va a decir, ¿cuál?
1: Claro.
2: ¿Ah? Disculpe. Y se lo pasas, y que él lo toque, ¿ah?
1: Sí.
2: Es decir, esto es lo que busco, o esto no es igual, es de otro tipo, ya.
1: Entendiendo que no solo aplica aquí el sentido común, que la gran mayoría de las personas lo tiene, sino que en la vorágine de atender público todo el día, probablemente alguien pueda sentirse discriminado porque no te atienden bien, pero no es que la persona esté en mal ánimo de discriminarlo.
2: De hacerlo, claro. Lo que pasa es que pueden haber sensibilidad. Entonces, o habitualmente que muchas de estas personas van acompañadas por sus cuidadores y quizás el vendedor pueda más referirse más al cuidador que a la persona que quiere comprar.
1: ¿Ya?
2: Entonces, todo eso es parte del lenguaje, es parte de cómo tratar a una persona con discapacidad, y la estamos trabajando en todos los privados que atienden público, cuál sería el abordaje adecuado para la atención de público en general, ¿ya? Y adecuaciones también.
1: Sí. ¿Ustedes perciben el ánimo de que las instituciones públicas y privadas están más permeables a aceptar la invitación? Porque ustedes habrán invitado formalmente a muchos.
2: Sí.
1: Y allí ha habido reacción, Elisette.
0: La forma de trabajo que tenemos actualmente, o sea, obviamente se le entrega la invitación a todos quienes quieran sumarse a esta iniciativa, pueden solicitarnos ya sea directamente a la oficina de discapacidad o a la oficina de información laboral. Ya actualmente estamos trabajando en conjunto con ellos.
1: La OMIL,
0: la ejecutiva de empresa, es quien se acerca directamente a las empresas a presentarse, a presentar sus propuestas que tiene de trabajo, y ella es quien hace este nexo para que nosotros podamos asistir. Ya desde el año pasado hay un buen trabajo en conjunto ahí con ellas, así que esas serían como las dos formas. Pueden dirigirse directamente, perfectamente a nosotros o a través de ella. ¿Ya?
1: Sí. ¿Les parece que cerremos esta buena entrevista con Rubén Olivares y Elizabeth Bustamante, tal vez entregando la forma de que la ciudadanía pueda contactarse con vuestra oficina?
2: Por supuesto, nosotros estamos ubicados en la calle Caupolicán 138, dependencias actuales de la DIDECO. Antiguamente estábamos en el ex Hotel Royal, sí. ¿Ya? Pero hoy en día nos cambiamos a esta ubicación, un poco más cómoda, instalaciones más nuevas, ¿ya? Y cualquier cosa, nuestra oficina está ubicada allí. ¿Ya? Si no, también pueden llegar al edificio consistorial y ellos sabrán darle una guía más pertinente que a veces nos derivan a los usuarios.
1: Muy bien. Bien, pues, agradecerle a ambos por la visita. Éxito. Aquí quedó anotado el dato, 928
2: personas
1: con discapacidad.
0: Hasta el 2025.
1: Hasta el 2025.
0: Porque lo que va de 2026 ha habido un aumento de un 60% de solicitudes de credencial de discapacidad. Hasta junio. Junio.
1: Sí, eso ya es muy actualizado porque estamos junio, apenas hace un mes atrás.
2: Exacto. Y la concientización está haciendo efecto porque se ha aumentado más del 68%. Eso quiere decir que la gente sabe que puede hacer valer sus derechos con la credencial.
1: Con la credencial de discapacidad. A ambos muchas gracias. Seguimos nosotros con noticias en la radio absolutamente en vivo en esta lluviosa jornada de día viernes. Que les vaya bien.
2: Gracias, Miguel.
0: Muchas gracias.
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6: Tensión comercial. Chile busca exención tras el nuevo arancel del 12,5% impuesto por Trump. Rumbo a la Secretaría General de la ONU, Bachelet destaca su experiencia en debate internacional. Gobierno pone fin al programa Mujeres Rurales después de 34 años.
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6: Hola, ¿qué tal? ¿Cómo están? Les saluda Francisca Cárdenas, conductora de CNN Chile, y les doy la bienvenida a esta nueva edición de noticias junto a Radios Regionales. Estados Unidos aplicó un arancel del 12,5% a productos chilenos como salmón, vino y frutas. Por supuesto, fallos contra el trabajo forzoso. El Ejecutivo y gremios locales rechazan la acusación e inician negociaciones. Javier Vera con el informe.
7: El gobierno de Donald Trump oficializó la imposición de un arancel de 12,5% a las importaciones chilenas. En el marco de un gravamen generalizado a 60 países, la medida de la Oficina del Representante Comercial de Estados Unidos argumenta supuestos avances insuficientes del país en la prevención del trabajo forzoso a sus cadenas productivas. A pesar del impacto de la decisión, la Cancillería confirmó que el cobre, el principal producto de exportación de Chile hacia el mercado estadounidense, quedó completamente exento. En cambio, sectores como el salmón, el vino, las frutas secas y los derivados de las maderas sí deberían pagar este nuevo tributo. Carlos Smith, docente investigador del Centro de Investigación de la Empresa y Sociedad de la Universidad del Desarrollo, explica qué pasa con los productos que tienen márgenes más pequeños.
8: Aquí, particularmente en productos que son commodities, que tienen márgenes más pequeños, ¿no es cierto? Este arancel adicional no lo termina absorbiendo muchas veces el importador estadounidense, lo termina absorbiendo el exportador vía menor precio FOB o lo pierde en volumen y por lo tanto en salmón, en fruta los márgenes son en general más estrechos y por lo tanto el efecto es mucho mayor.
7: Desde los gremios productivos como la Sociedad Nacional de Agricultura, Salmón Chile y Frutas de Chile manifestaron su alta preocupación. Representantes empresariales recalcaron que la producción nacional cumple con rigurosos estándares y advirtieron que la tarifa restará competitividad y encarecerá productos clave en el mercado norteamericano. El gobierno chileno rechazó el argumento técnico de la Casa Blanca y confirmó que iniciará negociaciones directas para lograr la exclusión del país. Las autoridades recalcaron la solidez de las instituciones laborales chilenas y la importancia de proteger un intercambio que superó los 17 mil millones de dólares.
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6: Michelle Bachelet participó en el primer debate entre los postulantes a la Secretaría General de las Naciones Unidas. En la cita, celebrada en Nueva York, la exmandataria defendió su trayectoria política internacional para liderar el organismo y fortalecer el multilateralismo. De todo esto nos cuenta más María Belén Araya.
5: La expresidenta de Chile, Michelle Bachelet, participó en el primer debate entre los aspirantes a la Secretaría General de las Organizaciones de las Naciones Unidas. El encuentro, realizado en la sede de la Asamblea General en Nueva York, reunió a las candidaturas que buscan suceder a Antonio Guterres al frente del organismo. En esa línea, la exmandataria destacó su trayectoria como exministra y su experiencia en organismos internacionales, señalando que es una líder de probada eficacia y con amplia experiencia política.
9: Cita es un secretario general con las mejores credenciales posibles y creo que las tengo. Soy una líder de probada eficacia con amplia experiencia política. Fui 2 veces presidenta de la República en mi país. El presidente de la República es jefe de Estado, pero también es jefe de gobierno. Demostré que puedo liderar negociaciones complejas y tomar decisiones difíciles al mismo tiempo que encuentro compromisos democráticos y construyo confianza y puentes entre los líderes mundiales. Segundo, tengo habilidades directivas de gestión. Fui 2 veces ministra, salud y defensa, y 2 veces directora de entidades de la ONU.
5: Durante el encuentro, los participantes abordaron propuestas para revitalizar el trabajo multilateral, impulsar la diplomacia preventiva ante conflictos globales y modernizar la estructura interna de la organización. Asimismo, la exmandataria hizo hincapié en la necesidad de reforzar la acción climática, el financiamiento para el desarrollo y el seguimiento de la Agenda 2030. Se espera que en los próximos meses el Consejo de Seguridad alcance un acuerdo y presente su recomendación formal a la Asamblea General. El proceso definirá al próximo liderazgo de la ONU, que asumiría el 1 de enero de 2027.
6: Carabineros informó la muerte de Golfo, destacado CAN, detector de drogas del OS-7, tras un accidente ocurrido durante un procedimiento policial en Santiago. El ejemplar dejó una reconocida trayectoria en Magallanes y participó en importantes incautaciones de drogas. El informe es de Ornella Mellado.
10: Carabineros de Chile confirmó el fallecimiento de Golfo del Emblema Verde, CAN detector del Departamento Antidrogas OS-7, luego de sufrir un grave accidente durante un procedimiento policial en Santiago. Debido a la gravedad e irreversibilidad de sus lesiones, el equipo veterinario determinó practicar la eutanasia. Si bien su deceso ocurrió en Santiago, Golfo realizó gran parte de su carrera en la región de Magallanes y de la Antártica chilena. Durante 5 años prestó servicios en Punta Arenas, pasos fronterizos y distintos procedimientos antidrogas, convirtiéndose en uno de los ejemplares más destacados de la zona. Entre sus principales hitos figura haber sido el primer CAN detector de drogas en llegar a Puerto Williams, donde permitió detectar sustancias ilícitas y detener a una persona. En 2025 protagonizó además la mayor incautación regional bajo la modalidad de encomiendas al detectar 20 kilos de droga ocultos en un envío. En enero de 2026 fue destinado al OS-7 de Santiago, donde según informó Carabineros ya había contribuido a detectar más de 200 kilos de droga durante distintos procedimientos. Su labor también fue reconocida por la comunidad al participar en campañas preventivas de seguridad vial en Magallanes. Carabineros despidió a Golfo como un héroe de 4 patas y un mártir institucional, destacando su aporte a la lucha contra el narcotráfico, su lealtad y el legado que deja tanto en las unidades caninas como en las comunidades donde prestó servicio.
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2: Tras 34 años consecutivos, el Ejecutivo inició el cierre gradual del programa Mujeres Rurales, iniciativa que ha apoyado a campesinas y pequeñas productoras de distintas zonas del país en los últimos años. De todo esto nos cuenta Auri Morales.
3: Hola, ¿cómo están? Así es, a través de un oficio enviado por la Dirección Nacional de INDAP, la Fundación Prodemu confirmó que el Ejecutivo congelará el ingreso de nuevas participaciones al programa Mujeres Rurales durante 2026. Además, informó que el presupuesto del programa se reducirá de forma regresiva hasta su potencial término en 2029. Habla la economista y docente de Faro UDD, Viviana Bejedar.
4: Bueno, esta noticia no debe evaluarse simplemente por significar una menor intervención del Estado, que es lo que este gobierno busca, sino por sus efectos sobre la autonomía económica de las mujeres que participan en este programa. Ahora, una eliminación abrupta podría afectar inversiones y proyectos ya iniciados, por lo que sería preferible, y creo que va a ser así, una transición que respete los procesos que están en curso.
3: El diputado por el Distrito 25 de la Región de los Lagos, Héctor Barría Angulo, envió un oficio solicitando explicaciones que den cuenta de por qué se desfinanció el programa. Alejandro Urzúa, analista económico de la Facultad de Economía y Negocios de la UNAB y Open BBK, habla acerca del impacto económico para los trabajadores rurales.
5: En este caso, algunas mujeres rurales podrían enfrentar mayores dificultades para acceder a la capacitación, financiamiento y acompañamiento para su emprendimiento. El desafío, por ende, será que esas herramientas puedan ser reemplazadas por otros mecanismos para que el impacto sobre la actividad productiva sea lo menor posible. El efecto dependerá si existen políticas complementarias que permitan mantener el apoyo al emprendimiento y la empleabilidad. Si los recursos se reasignan hacia programas con mayor impacto en generación de empleo, el efecto podría ser acotado. La clave es que el proceso del ajuste fiscal vaya acompañado de una mejor focalización de los recursos para no debilitar la participación laboral.
3: Desde su origen, hace 34 años, el programa buscaba entregar soberanía alimentaria e independizar económicamente a las mujeres, destinándose 3.300 millones de pesos anuales a través de INDAP y Prodemu, monto que irá disminuyendo de forma regresiva hasta el fin del programa 2029.
2: La campaña solidaria Juntos nos movemos por Chile inició una colecta para apoyar a las familias afectadas por el sistema frontal. Los recursos permitirán entregar kits de sanitización y elementos para la remoción de escombros en las zonas damnificadas. Las donaciones se realizan a través de la Corporación de Organizaciones Solidarias, RUT 65.018.488-2, o mediante la cuenta corriente número 1001-4, de Banco Estado, o escribiendo también al correo movidosporchile@comunidad-org.cl.
1: Lo que le pasa a Santiago no le pasa a Chile. ¿Qué pasa en Copiapó?
2: Más de 1.500 pasajeros que estaban varados en Copiapó desde el domingo retomaron su viaje en una caravana de 35 buses. Los afectados permanecían albergados tras los cortes de ruta.
1: San Antonio.
2: Organizaciones sociales convocaron a una jornada de limpieza en la playa de Yoyeo para este domingo 26 de julio. La iniciativa busca retirar residuos arrastrados por el temporal a la costa de San Antonio.
1: Osorno.
2: La tercera versión del Dog Day se celebrará este sábado 25 de julio en Osorno. El evento familiar gratuito contará con exposiciones de emprendedores, charlas y atención veterinaria en Osorno.
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2: Los familiares de los pescadores fallecidos en el caso Bruma insistieron en que existió homicidio con dolo eventual. La querella solicitó nuevas pericias a la Caja Naranja de Cobra, mientras la investigación será reformalizada el próximo 1 de octubre. José Ferrada con el completo informe.
6: Las familias de las 7 víctimas del caso Bruma manifestaron su desacuerdo con la decisión de mantener la investigación por homicidio culposo y anunciaron que continuarán impulsando diligencias para acreditar que existió dolo eventual en la colisión. Entre las principales solicitudes de la parte querellante figura un nuevo peritaje a la denominada Caja Naranja de la embarcación Cobra, con el objetivo de recuperar imágenes y antecedentes que permitan esclarecer la reacción de la tripulación tras el accidente. Los abogados informaron que el análisis será realizado por un experto internacional, luego de que los intentos anteriores para rescatar la información no entregaran los resultados esperados. El juzgado de garantía de Coronel fijó para el próximo 1 de octubre la audiencia de reformalización y de ampliación del caso de investigación, instancia en la que la Fiscalía buscará realizar nuevas diligencias incorporadas a la causa.
2: Y acá termina el resumen informativo. Nos volvemos a encontrar, por supuesto, en un rato más con toda la actualización de las noticias. Que estén muy bien. Hasta pronto.
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8: A esta hora cerramos el noticiero de Radio Atractiva en este viernes 24 de julio. Atención, la temperatura máxima para hoy 11 grados, 100% las precipitaciones. Este sábado estaremos con 12 grados como temperatura máxima y el domingo 13 grados la temperatura mayor. Todos estos días muchísima lluvia, prácticamente al 100%. Preste atención porque la farmacia de turno desde las 8:59 minutos de hoy viernes y hasta el próximo jueves 30 de julio corresponde a Farmacia del Sur. Con estos antecedentes decimos adiós, cerramos las noticias en el 101.3 MHz y en www.radioatractivafm.cl. Un gusto en dejarlos informados. Cuídense mucho, que tengan buen fin de semana.
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3: ¡Eta de guaita! Siempre nosotros los chamanes médicos ancestrales todos los días fortalecidos en la vida para ayudar a tanta personita que lo necesitar. Ya saber, terminando la semana viernes 24 de este mes de julio, saludar a todas las personitas que nos visitaron ayer en Loncoche, hoy acá en San José de Mariquina, atendiendo la consulta personal y privada desde las 9 de la mañana. Mañana estaremos en Temuc, como siempre, saludar a mis amigos de Nueva Imperial, de Caragüe, de Pitruquén, de tantas partes de Gorbea, de tantas las partes donde llegar esta radioemisora. Lo mismo, amigos de Osorno, de Puerto Montt, ya saber, este lunes 27, nuevamente en Osorno, ahí mismo, calle Freire 585, esquina Ramírez, ahí enseguida de la tienda de pesca, nosotros los chamanes médicos ancestrales. Saludar también a tanta personita que nos está escribiendo de Puerto Montt. Estaremos este martes 28, nuevamente en Puerto Montt, calle Cauquenes Alto, número 17, Villa Michel, población modelo. Ahí estaremos nosotros este martes 28 de julio, último martes, ayudando a tanta personita que lo necesitar. 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

0: Agradecido de Dios, Maritú Todopoderoso, de estas radiosemisoras que nos haber abierto las puertas, tantas radios, conectadas a nivel nacional. Agradecido de cada uno de ustedes donde llegar esta señal radiánica, personas que nos escribir, que nos llamar desde sus casas, sitios de trabajo, sus oficinas, sus campos, sus barcazas, donde ustedes estén, que Dios, Maritú, me los llene de bendiciones. Ya terminando la semana, viernes 24 de este mes de julio, vamos a ver quién estará en vivo y en directo, porque el tiempo en la radio es el oro. Hola.
1: Hello.
0: Bienvenida, ¿cómo se llama? Bienvenido a nuestro programa. ¿Y cómo está?
1: Bien.
0: Me alegra mucho. ¿Y cuánto me llevaré escuchando?
1: Hace poco, como 2 semanas, 3, más o menos.
0: 2 semanitas, qué bonito. A ver, vamos prontamente. Deme la fecha de nacimiento.
1: 30 de junio.
0: ¿30 de junio?
1: De 1969.
0: De 1969.
1: Sí.
0: A ver, concentrarse, como siempre lo decir, pensando en usted y lo que quería saber mientras tirar huesitos y las caracolas, a ver qué pasará en su vida. Mira. Tramante, tramante, callamán. Con toyono irá celereta. Celereta más fácil alta, manchú. Chango. A ver, por un lado muy, muy bueno, porque gracias a Dios no haber baño, no haber porquería.
1: No.
0: Pero sí estar viendo como una preocupación por algo que debe ser material o debe ser de dinero.
1: Sí.
0: ¿A usted se le perdió o prestó dinero?
1: No, me deben.
0: Le deben dinero.
1: Uh-huh.
0: A ver, estoy captando, no es que estos huesitos me marcar eso, pero estoy captando un nombre. ¿Quién es Víctor?
1: Víctor. Tuve un perro que se llamaba Víctor.
0: ¿Dónde usted trabaja?
1: Trabajé hace tiempo, pero no conozco ningún Víctor. No.
0: A ver, le hablar lo que captar y mostrar. A alguien de nombre Víctor, uh-huh, que me está, estoy captando, y como otra persona, una mujer por ahí de unos 50 años de nombre Teresa.
1: No me viene nadie a la mente con ese nombre.
0: A ver, estar viendo que debe tener cuidado con estas personas. ¿Anotó bien los nombres?
1: Sí, Víctor y Teresa.
0: Exactamente, porque son personas que van a jugar en contra suya. Y yo decir que hay como un juicio que usted está esperando. Y para mí estas personas como que van a hablar o como se decir, testificar en contra suya.
1: Sí.
0: ¿O me equivoco?
1: No, sí, está bien.
0: ¿Se grabó los nombres?
1: Sí, Víctor y Teresa.
0: Pero por eso les decís, gracias a Dios no hay daño, no hay porquería.
1: Y dígame ese juicio, ¿cuándo recibo más o menos la plata?
0: Pues la verdad no será divino, lo que yo decir es porque lo captamos, porque adivino solo Dios en el cielo. Nosotros tenemos conocimiento ancestral, sabiduría, y hay cosas que podemos ver por intermedio de los huesitos y las caracolas. Ya son 31 años demostrando conocimiento. Pero para saber exactamente, no se lo diría. Pero entre 3 y 4 meses.
1: 3 meses más, lo voy a anotar.
0: Exactamente.
1: Y lo voy a llamar.
0: Espero me llame cuanto antes, cuando tenga resultado. Y no lo decís yo, lo dicen las personas, los testimonios, de cuando me llaman a ver si me equivoco o no. Volver y repetir, no soy adivino, pero gracias a Dios tengo mucho conocimiento.
1: No, que si lo he escuchado y me parece verdad lo que...
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1: Sí.
0: Y un abrazo.
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0: Y continuamos como todos los días con este programa de la medicina tradicional chamánica. Nos gustaría sacar muchas llamadas, pero desafortunadamente el tiempo en la radio se oro. Ya terminando la semana, viernes 24 de este mes de julio, espero que siempre estén tratando de evolucionar conscientemente. Ahí estamos nosotros los chamanes, médicos ancestrales, para ayudar a cada personita que necesitar un cambio a la vida. Ya saber si te querer. Me dicen que tengo llamadas. Bueno, la persona que está al aire. Hola.
3: ¿Aló?
0: Bienvenida a mi programa. ¿Y cuánto ya hace que nos escuchan?
3: Hace como 3 meses.
0: 3 mesecitos. ¡Qué bueno! ¿Y qué fue lo que más le gustar?
3: Que te dice la verdad.
0: A ver, mujer, pues la verdad fue que murió nuestro Señor Jesucristo. Y la verdad siempre brilla, pero usted lo va a comprobar. Deme su fecha de nacimiento.
3: 24 de abril de 1956.
0: 24 de abril de 1956. A ver, estar escuchando un poco fuerte. Tener un aparato prendido.
3: Sí, la radio.
0: Apáguela. ¿Ya?
3: Ahí sí.
0: A ver, concentrarse y pensar en usted mientras tira los huesitos, las caracolas. A ver, ¿qué está pasando en su vida? A ver, concentrarse.
3: Sí.
0: ¡Ira! Tramante, tramante. ¡Calla, man! Con toyo no ira celereta. Celereta más fasalanta. ¡Man, y tú! ¡Chango! ¡Útale, guaita! A ver, Virgen la Santísima. Estos huesitos me están marcando, lógicamente, una mujer casada.
3: Sí.
0: ¿Y saber por qué me aperro?
3: ¿Por qué?
0: Porque estar viendo traición.
3: Sí.
0: Estar viendo que usted fue traicionada.
3: Sí.
0: Ah, usted lo sabía. ¿Y cómo lo saber?
3: Porque me lo habían visto, me habían dicho.
0: Ah. ¿Quién se lo decir?
3: Otra persona.
0: ¿Y usted lo comprobó?
3: Sí.
0: ¿Y qué le haber dicho a su esposo?
3: Que sí.
0: A ver, yo le voy a decir algo que no sé si usted lo sabe, pero me está marcando una mujer que los quiere separar, que quiere hacer porquerías, o no, que les hizo porquerías y cochinadas para dañarlos.
3: Sí.
0: Por eso este huesito me está marcando su sistema nervioso central muy alterado, me está marcando mucha intranquilidad, mucha pena, mucha melancolía.
3: Sí.
0: Y desafortunadamente estar viendo que este trabajo está penetrando en su salud, cuidado. Volver a repetir, me marca su sistema central muy activado y desafortunadamente cuando está tan alterado significa que hay personas que hasta entran en depresión cuando estar así. ¿Será así o no?
3: Sí.
0: ¿Y ya fue al doctor?
3: Sí, estuve con neuróloga.
0: Por eso le decir que me preocupa lo que estar viendo los huesitos y las caracolas.
3: Ya. Yeah.
0: Y yo diría que hasta secuelas por los problemas al sistema nervioso de ver a ver.
3: Sí.
0: A ver, quiero preguntarle algo. ¿Qué le pasó a su carita?
3: Me dio una parálisis facial simple, viral. Incluso todavía me queda.
0: Yo sí le recomiendo cuanto antes me visite. Necesito que llame y se pare una hora. ¿Tiene mi teléfono?
3: Sí.
0: Igual lo voy a dar para las personas que nos están escuchando, que quieren llamarme, que quieren separar horas. 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
3: Yeah.
0: Yo sí querer que llame y separe la cita cuanto antes.
3: Sí, mi otra consulta es que en mi trabajo, ¿cómo me va a ir?
0: A ver, esa porquería puede afectar todo.
3: Ya. Yeah.
0: Por eso le decir que venga cuanto antes.
3: Ya, es que está en mi consulta. Es que yo busqué una persona y me hizo este trabajo. Entonces parece que me cobró y no me hizo nada, porque yo sigo igual.
0: Para que se dé cuenta que, como siempre lo digo en nuestro programa, no somos los únicos, pero sí los mejores. Y siempre con la ayuda de Dios triunfamos donde otro fracasar. Y yo creo que usted nunca ha tratado con un chamán como yo.
3: No.
0: Y ahora hablas con un verdadero chamán. Por eso son 31 años demostrando conocimiento y sabiduría.
3: Bueno.
0: A ver, ¿le haber dicho la verdad o me equivoqué?
3: No, me he dicho toda la verdad. Toda la verdad, que incluso... ojalá Dios quiera que... voy a ir donde usted, porque yo tengo fe. Que todo eso que me hizo el trabajo no lo hice con... me desconfío un poco.
0: A ver, madrecita, con la ayuda de Dios no hay nada imposible.
3: Ya. Yeah.
0: Un abrazo y muchas bendiciones.
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0: Saludar a tanta personita que nos escribir, que nos llamar, de Temuco, donde estaremos este sábado 25, mañana mismo, ahí en Temuco, calle O'Higgins 955. Saludar a mis amigos de Nueva Imperial de Carahue, como yo decir, cómo crecer esa la sintonía. Amigos que me están escribiendo de Purén, de Los Sauces, de Traiguén, de Curacautín, de Lonquimay, gracias a cada uno de ustedes que hacer posibles que llegar todos los días en vivo y en directo a fortalecer el día a día de las personas que nos abrir sus puertas, de las casas, de los negocios, de los autos, de sus campos donde usted nos escuchar, que Dios Manitú me lo llenar de bendiciones. Próximamente atendiendo la consulta personal y privada en sus ciudades. Por ahora atender en Victoria, de hoy viernes al otro viernes, nuevamente en Victoria, viernes 31 de julio, atendiendo la consulta personal y privada. Amigos de Linares, ya saber, sábado 1 de agosto atendiendo en Linares la consulta personal y privada. Saludar a mis amigos de Cauquenes, de Parral, de Curipeumo, de San Clemente, bueno, de Colbún, de tantas partes que nos escribir un abrazo en distancia. 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Abracitos en distancia, un bonito fin de semana, lleno de fuerza, de fe, de muchas bendiciones.
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3: Por 80 votos a favor, 48 en contra y 2 abstenciones, la Cámara respaldó el informe de la Comisión Mixta que despejó el único punto pendiente del proyecto para la reconstrucción nacional y el desarrollo económico y social. La propuesta elimina el aporte fiscal específico y define un mecanismo de compensación estatal por la vía de la ley de presupuestos, que considerará la recaudación que se deja de percibir por aplicar la exención del impuesto territorial a los adultos mayores, distribución que efectuará la Tesorería General de la República. El diputado Jorge Brito, que integró la mixta, criticó la medida y sostuvo que se generaron diferencias entre los municipios.
4: El gobierno los usó para viabilizar una reforma no cumpliendo con su principal demanda, y era la compensación del pago a las contribuciones en un 100% al Fondo Común Municipal. Hoy eso se va a hacer al fondo y directamente a los municipios de más altos ingresos, lo que genera una desigualdad tremenda, porque ¿cómo se explica que municipios como Valparaíso, que tienen 120 o 130 mil pesos por habitante, van a terminar financiando a municipios como Vitacura, que tienen 1.200.000?
3: En contraposición, la diputada Flor Baize, también parte de la mixta, defendió la fórmula aprobada por la Cámara.
5: Se comprometen entonces a compensar en un 100% por los ingresos propios, que también se disminuían porque hay un porcentaje que es menor, que es producto de el impuesto territorial, que va también a los municipios, que equivale al 40% de los impuestos correspondientes a cada una de las comunas por concepto de contribuciones. Bueno, eso también se compensó en un 100%, es decir, municipios quedan como que si no hubiese habido rebaja de impuestos de contribuciones a las personas mayores de 65 años.
3: La transferencia de los recursos compensatorios a cada municipio estará sujeta al cumplimiento de que estos

0: entreguen información sobre la nómina de trabajadores y honorarios, remuneraciones y demás contraprestaciones pagadas, y acreditar anualmente al 15 de abril del año respectivo una reducción de al menos un 30% en el plazo promedio de tramitación de los permisos municipales.
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4: Amigas y amigos de Canciones Lejanas, versión latina. Les saluda con muchísimo cariño Leonard Martz para invitarles a vivir y revivir los clásicos de nuestras vidas. Como nos encanta sorprenderles el programa del día de hoy, como nos encanta sorprenderles el programa del día de hoy, tiene nombre y apellido: Mireya Cecilia Ramona Pantoja Levy, mejor conocida simplemente como Cecilia, o ya en confianza, Cecilia, la incomparable, extraordinaria artista chilena, ya parte fundamental en la historia de la música de nuestro país. Artista que naciera un 21 de octubre del año 1943 y que falleciera un día como hoy, 24 de julio del año 2023. Ok, la música de Cecilia se aleja un poco del estilo de lo que es Canciones Lejanas, pero no podemos dejar de lado a aquellas figuras que han sido la base fundamental en lo que es la historia musical de nuestro país. Así que nos damos un gusto de aquellos para compartir junto a ustedes parte de la historia musical de Cecilia, y en el siguiente bloque, otro gusto. Vamos a compartir clásicos de la nueva ola chilena. Sin lugar a dudas, un programa para compartir en familia con nuestras mamás, papás, abuelitas y abuelitos. Vamos a comenzar este tributo a Cecilia, la incomparable, con una canción que nos invita a viajar al año 1965. ¡Aleluya!

ella Cecilia Ramona Pantoja Levy, o simplemente Cecilia, la incomparable, fue una extraordinaria artista, piedra fundamental en la historia de la nueva ola chilena. Cecilia irrumpió como solista en pleno fulgor del movimiento de la nueva ola, alzándose ya a mediados de la década del 60 del siglo pasado como la mayor estrella juvenil de la época, con un estilo y un repertorio un poco alejado de lo que era el concepto a nivel general de la nueva ola, teniendo un sello y una personalidad propia, única, en pocas palabras, incomparable. Cecilia nos invita a recordar este clásico del año 1964. Dilo calladito.

somos Canciones Lejanas, versión latina, entregando este tributo a un artista simplemente incomparable, Cecilia, y este éxito del año 1965, Como una ola.

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1: La carrera musical de Cecilia se inició a finales de la década del 50 en la localidad donde naciera, Tomé, con una agrupación precisamente de nombre Los de Tomé, un cuarteto melódico originalmente conformado por tres hermanos de apellido González y cuyo nombre tributaba a la ciudad de origen de sus integrantes. Tras la grabación de un primer y único disco para el sello RCA a inicios de la década del 60, el grupo se disolvió y en este caso, la voz principal de este proyecto, Cecilia, se lanzó en solitario junto con un grupo de apoyo vocal que bautizó como Los Singers. Era cosa de tiempo para que Cecilia alcanzara dimensión propia en el mercado musical chileno en pleno movimiento de la nueva ola. Vamos a entregar a continuación otro de los grandes clásicos de Cecilia. Vamos a viajar al año 1964 para recordar este puré de

Somos canciones lejanas, versión latina. Para continuar con este tributo a Cecilia, escuchemos y recordemos este éxito del año 1964. Se ha puesto el sol.

tras obtener una gran popularidad a mediados de la década del 60 y literalmente recorrer de norte a sur nuestro país, no sorprendió que Cecilia se presentara en los escenarios más importantes de Chile, entre ellos el Festival de la Canción de Viña del Mar, donde ganó el certamen internacional, la competencia, del año 1965. Sin lugar a dudas, una artista única, una artista que tuvo la oportunidad de interactuar con géneros tan distintos como el bolero, el tango, el mambo, el cha-cha-cha, el twist, el rock and roll y, créame, un largo etcétera. Para continuar, vamos a encontrarnos con uno de los grandes clásicos de Cecilia, una canción que nos invita a viajar ya al año 1970, Un compromiso.

avanza la hora y ya comenzamos a cerrar este tributo, este homenaje a Cecilia, quien a continuación nos regala el que es considerado uno de sus mayores éxitos del año 1964, Baño de Mar a Medianoche, junto a Cecilia.

Y con este clásico de nombre, Baño de Mar a Medianoche, despedimos este tributo a Cecilia, conmemorando un año más de su muerte. Artista que naciera el 21 de octubre del año 1943 y falleciera un día como hoy, 24 de julio del año 2023. No se muevan, que en el siguiente bloque estaremos con un homenaje, con un tributo a la nueva ola chilena. Pausa y ya estamos de vuelta con más Canciones Lejanas versión latina.

Porque los clásicos también merecen un descanso. Hacemos una pausa comercial y ya estamos de vuelta con más Canciones Lejanas.

0: Son las 15 horas.
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1: Con el objetivo de fortalecer la coordinación entre las instituciones y avanzar en medidas que permitan mejorar seguridad y el funcionamiento del transporte público menor en la comuna, representantes del gremio de taxis de Los Lagos sostuvieron una reunión de trabajo con autoridades de la Seremi de Transportes de Los Ríos, con carabineros y con el municipio local. Durante el encuentro se abordaron diversas materias relacionadas con la fiscalización del transporte, el combate a los vehículos que operan de manera ilegal, proyectos de infraestructura vial también se vieron y nuevas herramientas que permitan modernizar el servicio de taxis. El presidente del gremio de taxis de Los Lagos, José Luis Alarcón, señaló que uno de los principales temas planteados fue la preocupación por la presencia de vehículos piratas, situación frente a la cual se acordó avanzar en nuevas medidas de control. Asimismo, destacó que durante la reunión se abordaron iniciativas como la futura habilitación de un espacio municipal para el retiro de vehículos infractores, la posibilidad de implementar una plataforma digital para taxis legales, entre algunas materias.
2: Le presentamos el problema de los autos piratas. Conversamos y claro que eso no lo podemos decir, digamos, en las medidas que se van a tomar, no, porque si no ponemos sobre aviso. Pero se acordaron algunas medidas que se van a tomar, que lo tiene que hacer la municipalidad, pero cuando se cause la infracción a un vehículo pirata, el vehículo sea retirado a los patios, digamos, municipales, a un corral municipal. Y ahí van a hacer un espacio para poder dejar, dependiendo del resultado de la fiscalización que se haga entre carabineros, seguridad municipal y el Ministerio de Transporte.
1: Por su parte, el Seremi de Transportes de Los Ríos, Juan Pablo Alvarado, valoró la instancia de diálogo desarrollada junto al municipio, carabineros y los taxistas locales, indicando que este tipo de encuentros permite establecer lineamientos de trabajo conjunto.
3: Nos reunimos con el gremio de taxistas locales, con quienes dialogamos con el objetivo de generar lineamientos en gestión operativa e informar sobre los procedimientos de control que desde la Seremi de Transporte realizamos a nivel regional. Valoramos este tipo de instancias en donde tenemos la oportunidad de mejorar el servicio de traslado de pasajeros de manera segura y eficiente.
1: Durante la jornada, las partes involucradas acordaron mantener este espacio de coordinación mediante reuniones trimestrales con el propósito de evaluar los resultados de las fiscalizaciones.
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2: Avanza rápidamente la hora y tras la pausa ya estamos de vuelta con más Canciones Lejanas versión latina. ¿Qué le pareció el tributo? ¿Qué le pareció el homenaje a Cecilia? La incomparable en lo que fue el bloque anterior. Esperamos que haya sido de su agrado. Si recién usted se incorpora a la sintonía, le comento que en el bloque anterior estuvimos recordando la figura de Cecilia en base a que hoy se conmemora un año más de su muerte, un 24 de julio del año 2023. Antes de seguir con la música, la invitación para que usted pueda comunicarse con nosotros, nuestro servicio de Facebook, Programa Canciones Lejanas, el correo electrónico, contacto@cancioneslejanas.cl y nuestro WhatsApp, +569 8844 9167, +569 8844 9167. Lo habíamos adelantado en el bloque anterior. Después del tributo a Cecilia, vamos a entregar un homenaje a La Nueva Ola, un movimiento musical que se repitiera en diversos países, no solamente de América, sino que del planeta, a finales de los 50 y principios de los 60, donde un actor muy importante en nuestro país fue un artista de nombre real, Peter Mochiulski von Remenick, artista que naciera en Viena, Austria, un 4 de septiembre del año 1945 y que falleciera en Chile, puntualmente en Viña del Mar, el 16 de abril del año 2016. Peter Mochiulski von Remenick fue mejor conocido simplemente como Peter Rock, quien nos invita a recordar este clásico del año 1963.

Somos canciones lejanas, versión latina. En este bloque entregando un tributo a la nueva ola chilena, recordando que la nueva ola fue un fenómeno cultural, musical, que se dio en diversos países del planeta. Ahora, en Hispanoamérica, este movimiento comenzó a gestarse desde finales de la década del 50 hasta mediados de la década del 60, ligado a la expansión de nuevos estilos musicales orientados a los jóvenes de la época, como es el caso del pop, el rock and roll y el twist. En su gran mayoría, en el comienzo de este movimiento, se tomaban canciones en inglés adaptadas a nuestro idioma en las voces de jóvenes artistas vinculados al movimiento de la nueva ola de cada país. De hecho, a falta de internet en la época, muchas personas pensaban que estas adaptaciones eran canciones originales de sus artistas. Bueno, no solamente se dio el caso que cantaran sus versiones en nuestro idioma, sino que también más de alguno se aventuró a cantar en inglés y la gran mayoría tuvo la oportunidad de crear nombres artísticos con un toque anglo. Vamos a recordar, por ejemplo, una canción original del artista norteamericano Lloyd Price de 1959 de nombre Personality, que tiempo después el artista chileno Jorge Foster nos regalara su versión, en este caso en inglés, Personality.

Somos Canciones Lejanas, versión latina. Para continuar con este tributo a la nueva ola, recordemos a una de las grandes figuras de aquel movimiento, Frecia Sotto, y su versión para Corazón de Melón.

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1: El movimiento de la nueva ola, como lo decíamos hace un instante, nos permitió conocer canciones en inglés adaptadas a nuestro idioma, pero también nos dio la oportunidad de conocer propuestas provenientes de otros mercados, como por ejemplo el francés, el italiano y muchos otros mercados, pero en este caso con adaptaciones a nuestro idioma. Vamos a continuar, por ejemplo, con la versión que nos entregara en su momento Lalo Valenzuela para este Caramelo de Menta. No habrá nada.

canciones lejanas, versión latina. Para continuar, vamos a recibir a un artista simplemente inmortal, Lucho Zapata, junto al grupo Los Tigres. Me colgaste el teléfono.

0: Nos encanta sorprenderles con nuestra propuesta musical y esperamos sinceramente que el tributo en el bloque anterior a Cecilia y ahora algunos de los grandes clásicos de la nueva ola sean de su agrado. Nuestra siguiente invitada la conocimos literalmente desde niña, primero como cantante y después desempeñándose con populares personajes en diversos programas de televisión, entre ellos El Happening con Ja y Sábados Gigantes. Hablo de Gloria Benavides, quien nos regala el que fuera su primer éxito, La Gotita.
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en Canciones Lejanas, versión latina. Continuamos compartiendo este tributo a la nueva ola. Recibamos a Rafael Peralta con su versión para El Baile de la Baldosa.

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1: Avanza rápidamente la hora y ya comenzamos a despedir el programa del día de hoy, pero vamos a dejarles con una agrupación que hiciera historia, sobre todo en la década del 60. Vamos a recibir a The Ramblers, en aquella época, con la voz única de Germán Casas con esta canción. ¡Eres exquisita!

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1: Y en la compañía de Germán Casas y los Ramblers despedimos lo que ha sido este tributo a la nueva ola chilena. Esperamos sinceramente que haya sido de su agrado tanto el homenaje a Cecilia en el bloque anterior como también a artistas y agrupaciones de la nueva ola en este bloque. Muchísimas gracias por la sintonía y será hasta una próxima emisión de Canciones Lejanas versión latina.

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7: 60 días es el plazo que tendrá la comisión investigadora aprobada por la Sala de la Cámara para recabar antecedentes de los actos del gobierno en materia de seguridad pública, particularmente durante la gestión de la exministra Trinidad Steiner. En concreto, la petición firmada por 65 legisladores pide, entre otros aspectos, revisar los actos relacionados con la implementación y planes de seguridad y las solicitudes de información que Steiner realizó a la Policía de Investigaciones. El requerimiento toma como antecedente el dictamen de la Contraloría General de la República, como recordó el diputado Raúl Leiva.
8: En función del dictamen de la Contraloría General de la República, que establece que la exministra Trinidad Steiner, en el desempeño de su cargo, fue más allá de las atribuciones legales que le confiere la Constitución y la ley que crea el Ministerio de Seguridad Pública. Se ha aprobado por 62 votos la constitución de una comisión especial investigadora para analizar todos y cada uno de los antecedentes y actos de gobierno durante la gestión de la ministra Steiner.
7: La diputada Tatiana Urrutia, por su parte, destacó el uso de las herramientas fiscalizadoras de la Cámara.
9: Tenemos la oportunidad como Congreso de conocer y contarle a Chile qué fue lo que sucedió en el Ministerio de Seguridad. Porque la seguridad para algunos es un eslogan, para algunos es un relato, para algunos es jugar con las emociones de las personas, para otros la seguridad es un derecho que este Congreso debe garantizar, y con ese espíritu es que vamos a llamar a todos los diputados que integren esta comisión, es a formarse un criterio luego de conocer los antecedentes para analizar posibles otras herramientas fiscalizadoras.
7: Mientras que el diputado Patricio Pinilla clarificó qué interrogantes esperan responder a través de esta investigación.
10: ¿Por qué falta el deber de abstención, existiendo un conflicto de interés evidente, pues ella había sido la fiscal en ese caso? ¿Por cuánto sabía el gobierno de esto? ¿Por qué por 2 meses el gobierno amparó y protegió a la ministra Trinidad Steiner a sabiendas de que había cometido una ilegalidad? ¿Cuánto tiene que ver esto con la salida de la exprefecta Consuelo Peña?
7: Cabe recordar que la Contraloría estimó que la exministra Steiner excedió sus facultades al solicitar información sobre investigaciones en curso y que sus actos no se ajustarían estrictamente a las atribuciones y funciones asignadas por ley. De este modo, la instancia respaldada por 62 votos a favor, 58 en contra y una abstención, buscará también revisar el cumplimiento por parte de la exministra de las normas estatutarias sobre probidad y prevención de conflictos de interés.
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0: El Consejo Regional de los Ríos conoció esta semana los alcances del proyecto Última Milla, iniciativa presentada por la Seremi de Transportes y Telecomunicaciones, la Subsecretaría, Subtel y la División de Infraestructura y Transporte del GORE, que busca obtener financiamiento regional para llevar internet de alta velocidad a localidades rurales y apartadas que actualmente presentan importantes brechas de conectividad digital. El Seremi de Telecomunicaciones de Los Ríos, Juan Pablo Alvarado, explicó que durante la presentación del proyecto también se recibieron planteamientos de dirigentes sociales respecto a las necesidades de conectividad existentes.
1: En el marco de la presentación por el proyecto Última Milla, que en conjunto realizamos con la División de Infraestructura y Transporte del Gobierno Regional y nuestra Subsecretaría de Telecomunicaciones ante el Consejo Regional, es que recibimos distintos requerimientos por parte de la señora Alicia Panes, específicamente relacionado con la conectividad digital y territorial del sector de Ustarix, en la comuna de Los Lagos. Desde la Seremi de Transporte y Telecomunicaciones tenemos total disponibilidad para trabajar en conjunto con todos aquellos representantes vecinales de distintos sectores en pos de mejorar las condiciones de conectividad en las que podemos tener injerencia. Es así como acordamos con la señora Alicia, en este caso poder recibir su solicitud y hacer llegar sus requerimientos a las unidades correspondientes.
0: Durante la sesión, la dirigente de la Unión Comunal de Juntas de Vecinos de Los Lagos, Alicia Panes, manifestó su esperanza de que el proyecto Última Milla logre el financiamiento necesario y pueda comenzar a ejecutarse a la brevedad. La dirigente sostuvo que en la comuna existen al menos 3 sectores definidos como de alta prioridad.
2: Yo espero de verdad que, si bien es cierto, estamos con un 3G, un 4G, ojalá, como se dijo ayer, que se está pensando en el 5G o el millas que le llaman ellos, que ese programa salga. Ese es un programa para la región. Te mostraron los puntos para las comunas y en Los Lagos aparecían como 3 puntos. Entonces yo espero que de verdad eso se vaya agilizando, se apruebe ese proyecto y se empiece a trabajar con milla o el 5G que le llaman ellos.
0: La iniciativa continuará su tramitación en el GORE de Los Ríos, instancia que deberá evaluar su financiamiento para permitir la futura ejecución de una red que acerque conectividad de alta velocidad a cientos de familias que hoy permanecen aisladas digitalmente.
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1: La Comisión de Zonas Extremas continuó con su proceso de audiencias con el objetivo de recoger directamente desde las comunidades las principales problemáticas que enfrentan en sus respectivos territorios. En esta oportunidad expuso la alcaldesa Claudia Valdés de la comuna del Lago Verde, ubicada en el extremo norte de la región de Aysén. El presidente de la instancia, Jorge Díaz, afirmó que es clave conocer las brechas de las zonas más extremas para impulsar soluciones normativas que favorezcan su desarrollo.
2: Seguir en este ciclo de audiencias territoriales con distintos alcaldes. Empezamos por la región de Arica y Parinacota, avanzamos con la región de Tarapacá, con la región de Los Lagos y ahora nos corresponde a Aysén, junto con la siguiente sesión, con el objeto de recoger distintas necesidades y poder ir dándole alternativas, no tan solo de gestión, para que puedan solucionar las necesidades que tienen, sino que también de modificaciones normativas que sean suficientes para que los territorios puedan tener el mismo desarrollo que cualquier capital regional o que cualquier comuna que quede más cerca del centro del país.
1: La alcaldesa de Lago Verde, Claudia Valdés, expuso los desafíos que enfrenta la comuna en materia de conectividad, salud, vivienda, telecomunicaciones y servicios básicos.
3: Nos dificulta el tema de poder avanzar en una ley de sistemas aislados, lo planteamos acá porque es una limitación que tenemos para el desarrollo de nuevas viviendas, de nuevos comités, como también planteamos la urgencia de mejorar temas de conectividad, temas de salud, de poder contar con médicos permanentes en nuestras postas de salud rural. También planteamos la urgencia del desarrollo de materia de habitacional, asignaciones, porque aquí sabemos que se discuten los presupuestos y por eso también es clave que nosotros como alcaldes, alcaldesas, estemos acá donde finalmente uno visibiliza las grandes problemáticas que tenemos las comunas aisladas y las regiones aisladas.
1: La diputada por la región de Aysén, Alejandra Valdebenito, advirtió que las carencias en temas como agua potable y alcantarillado restringe el desarrollo económico de las comunas aisladas.
4: Pudimos escuchar a la alcaldesa de Lago Verde, una de las comunas más rurales que tenemos. Pudimos escuchar nuevamente las brechas que tienen históricas en conectividad, en salud, en electrificación, en saneamiento básico. Cuando tenemos localidades aún que no han avanzado y no han podido superar el tema del saneamiento básico, estoy hablando de agua potable, estoy hablando de alcantarillado, son comunas que están prácticamente limitadas a un desarrollo económico. Son familias que tienen una economía de subsistencia.
1: En tanto, el diputado René Alinco, también representante de esta región, afirmó que Aysén es una de las zonas más aisladas del país, recalcando la urgencia de mejorar la conectividad para impulsar su desarrollo.
5: La región de Aysén es una zona de bastante sacrificio y la conectividad es vital. Por eso es que yo decía ahí cuando alguien dijo de que la región de Aysén o la comuna de Coyhaique no era aislada. Sí, la región de Aysén no es la más extrema de Chile, pero es la región en el continente chileno más aislada, y ahí no hay discusión. Por lo tanto, necesitamos no un tratamiento especial, sino un tratamiento igualitario al resto de los chilenos.
1: La instancia parlamentaria continuará recabando antecedentes sobre estas materias e invitará próximamente a más autoridades comunales de Aysén para conocer sus principales problemáticas y dificultades.
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7: El Neguén de los Ríos se refiere al Neguenco, el espíritu dueño del agua en la cosmovisión mapuche. El Neguén no son dioses, sino espíritus guardianes que se encargan de mantener el equilibrio entre los seres humanos y la naturaleza. Este ser espiritual habita en los ríos y se le debe respeto, ya que es el encargado de mantener el equilibrio del agua y la vida que depende de ella.
8: Y yo les voy a hablar sobre los espíritus del volcán. Se refiere a la cosmovisión del pueblo mapuche, donde los volcanes como el de Villarrica son morada

0: del poderoso espíritu llamado Piyan y Negen, guardianes y protectores de la tierra de quien depende el clima y la fertilidad. ¿Quiénes son los Piyanes? Los Piyanes son seres ancestrales y protectores que pueden ser representados en cacique, guerrero o machi. También pueden ser representados por poderes, por ejemplo, volcanes, trueno y terremoto, y pueden otorgar buenas cosechas.
1: La cosmovisión mapuche es como una forma de ver el mundo. Para ellos la tierra es muy importante y la cuidan mucho. Ellos creen que la tierra es como una madre que les da todo lo que necesita. Quieren que la gente sepa su historia y cómo vivían antes. Para ellos es muy importante que se recuerde su forma de vivir.
2: Esta iniciativa forma parte del trabajo que impulsa el municipio, liderado por el alcalde Víctor Frit Aguayo, para fortalecer y preservar nuestra identidad cultural local, promoviendo espacios que acerquen nuestras tradiciones a toda la comunidad.

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No es bueno nunca hacerse de enemigos que no estén a la altura del conflicto.

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5: Durante la tarde de este jueves, en el sector Las Vertientes, a un costado del paso bajo nivel de acceso a la comuna de Los Lagos, se realizó la presentación del expediente elaborado para solicitar que el humedal del sector sea reconocido oficialmente como un cuerpo de agua protegido bajo la Ley de Humedales Urbanos, iniciativa que busca resguardar su biodiversidad y valor ambiental. La actividad reunió a vecinos y representantes municipales, quienes conocieron los principales antecedentes técnicos que conforman este expediente, el cual previamente había sido expuesto ante la Comisión de Medio Ambiente del Consejo Municipal. El documento reúne información cartográfica, estudios técnicos y antecedentes complementarios que respaldan la solicitud, además de un proceso de participación ciudadana desarrollado especialmente para enriquecer la propuesta. La encargada comunal de Medio Ambiente del municipio local, Fernanda Sánchez, explicó a Radio Atractiva que el expediente incorpora un completo levantamiento técnico junto con un anexo de participación comunitaria y que durante la jornada de hoy viernes el documento fue ingresado oficialmente a la Seremi de Medio Ambiente para iniciar el proceso de evaluación.
6: Nos reunimos con la comunidad para poder también conversar un poco sobre las directrices y las responsabilidades que tenemos como comunidad, pero también como municipalidad para hacerle seguimiento a este expediente. El expediente final fue un archivo bien robusto con toda la información cartográfica, los anexos, y además integramos desde la municipalidad un anexo que es la participación comunitaria que realizamos el pasado 4 de julio, algo que no está exigido por ley, pero que complementa este expediente con la visión de la comunidad para ver un poco los procesos históricos, ¿cierto?, de este lugar, la urbanización que se ha hecho con el tiempo, las especies que ellos conocen y también las visiones que comunidad tienen para preservar este lugar.
5: Ahora comienza la etapa de revisión por parte de la autoridad ambiental, proceso que podría extenderse por alrededor de 6 meses, periodo durante el cual podrían solicitarse antecedentes complementarios antes de emitir una resolución. No obstante, manifestaron a este medio la confianza en la calidad del trabajo desarrollado durante la elaboración del expediente y que en un futuro cercano el humedal Las Vertientes pueda transformarse en un nuevo humedal urbano protegido.
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2: Amigas y amigos de Canciones Lejanas, versión anglo, permiso, ingreso, bueno, con o sin permiso, nuestro equipo ya está autorizado por usted para ingresar cada día a su oficina, a su lugar de trabajo, sea un taller mecánico, una consulta médica, también en las labores diarias del hogar, bueno, donde sea, como sea y con quien sea, y ni hablar de estar junto a ustedes en su vehículo, quizás manejando en lo que es el transporte público, el transporte de aplicaciones o su vehículo a nivel particular. La música, por Dios que es buena compañía, y por lo mismo tenemos el placer cada jornada de acompañarles con estas canciones lejanas versión anglo. Vamos a comenzar el programa del día de hoy con un artista simplemente inmortal, como es el caso de Michael Jackson. ¿Y sabe qué? Esta canción nos permite adelantar que este bloque estará enfocado a la década del 70. Vamos a viajar puntual y particularmente al año 1979 para recordar del álbum Off the Wall de Michael Jackson esta canción, Trabajando Día y Noche, Working Day and Night. 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

Escuchábamos y recordábamos a Michael Jackson con la canción Working Day and Night. Para continuar, nos quedamos en la década del 70. Parece que será como la constante durante este primer bloque, porque vamos a dar la bienvenida a un destacado músico norteamericano de nombre James Newell Osterberg Jr., mejor conocido simplemente como Iggy Pop. Este artista de larga, dilatada trayectoria, en el año 1977 nos entregó esta canción que se mantuviera por semanas en el número uno, una creación de Iggy Pop junto a Ricky Gardner, The Passenger.

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1: Los clásicos que han marcado momentos simplemente inolvidables en nuestras vidas los compartimos diariamente en sus Canciones Lejanas, versión anglo. Vamos a continuar con otra de aquellas figuras que constantemente nos regala su música. Hablamos del inolvidable Prince Rogers Nelson. Ok, muchos dirán, Prince, si bien comenzó su carrera en los 70, pero en los 80 fue donde alcanzó su máximo esplendor. Es verdad, pero también vale la pena recordar que en el año 1979, Prince nos regaló una canción que tuvo un relativo éxito hasta que 5 años después, en 1984, fue rescatada por la artista norteamericana Chaka Khan. Hablo de I Feel For You. Pero en este caso compartimos la versión original de Prince del año 1979 para I Feel For You.

Escuchábamos y recordábamos a Prince con este clásico del año 1979, su versión para I Feel For You. Vamos a continuar dando la bienvenida a una destacada artista norteamericana de nombre real Linda Cheryl Smith, mejor conocida simplemente como Cheryl Lynn, quien nos entrega este clásico del año 1978, Got to Be Real.

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1: Nos encanta ser parte de su día a día. Somos Canciones Lejanas, su versión anglo. Para continuar, vamos a hacer un giro radical en lo que es el ritmo, pero nos quedamos en la década del 70. Vamos a recibir a la agrupación norteamericana War, quienes de su producción musical Why Can't We Be Friends, algo así como ¿Por qué no podemos ser amigos?, del año 1975, nos entrega la canción que fuera el primer sencillo en promoción y del mismo nombre del álbum, Why Can't We Be Friends, junto al grupo War.

0: Son las 5 y 31 minutos.
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2: Buenas tardes, damos a conocer información tras el toque de sirena de Comandancia de Bomberos de Los Lagos, indica llamado a acuartelamiento general de bomberos por contingencia meteorológica. Así es que, de acuerdo a esta contingencia meteorológica y el acuartelamiento de bomberos, se establece puesto de mando en dependencias del cuartel general en coordinación con el equipo COGRID municipal de Los Lagos para atención de emergencias por anegamientos de viviendas o caída de árboles, desborde de esteros y ríos. Es parte de lo que va sucediendo a esta hora de la tarde y que lo vamos informando a través de Atractiva FM.
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4: Son las 17 horas con 33 minutos.

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5: Definir un marco que facilite la implementación del sistema de patentes mineras aplicable a las concesiones de exploración y explotación, adecuándolo a las distintas etapas de los proyectos mineros, simplificando su acreditación, eliminando regímenes especiales y ajustando normas técnicas y transitorias, es el objetivo del proyecto aprobado en sala y despachado a segundo trámite. La propuesta supera problemas detectados en el régimen legal de amparo minero que protege al titular de una concesión. Entre otros puntos, garantiza la vigencia de su derecho sobre el terreno a cambio de cumplir con ciertas obligaciones como el pago de patentes o el desarrollo de trabajos concretos en las faenas. El viceministro de Economía y Minería, Daniel Mas, y el diputado Marco Antonio Zulantay destacaron los beneficios del proyecto para la pequeña minería.
6: Va a ser un impulso tremendo de reactivación en la pequeña y mediana minería. El amparo minero aprobado con la cantidad de votos que recibimos hoy va a lograr desarrollar esos pequeños emprendimientos mineros que le dan vida a un montón de localidades del norte chico y en particular a la tercera y cuarta región. Así que estamos muy contentos y agradecemos a todos los que votaron a favor de este proyecto.
7: La actual ley está asfixiando a los pequeños mineros respecto al pago de sus patentes, de sus concesiones, básicamente porque incluso en algunos casos se cuadruplicaron los valores y eso tiene una gran cantidad de pequeños mineros morosos y en algunos casos también con vías de remate. Y esto lo que hace es corregir esta, digamos, según nuestro punto de vista, incongruencia, porque un alza sin ninguna justificación que se produjo el año 2023, para poder aliviar a la pequeña minería y puedan reactivarse.
5: La propuesta elimina requisitos como son el tope de 500 hectáreas, condiciones de parentesco y tipo societario exigidos para acceder a una patente rebajada. Termina con la tabla de cobro progresivo de patente y elimina la obligación de postular anualmente a la patente rebajada, entre otros puntos.
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1: Tras la pausa, ya estamos de vuelta con más Canciones Lejanas versión anglo. La invitación es para estar en contacto. Créame, puede sonar que uno lo dice casi por obligación, pero créame que es para nosotros una gran responsabilidad el tener ese contacto interactivo con ustedes, que se dé el tiempo de escribirnos, que se dé el tiempo de enviarnos un mensaje de audio a través del WhatsApp. Todos y cada uno de los mensajes que usted nos hace llegar son importantes, son relevantes para nosotros, ya sea para solicitar alguna canción, ya sea para hacernos saber en qué lugar literalmente del planeta usted nos escucha, como también aclarar dudas sobre la publicidad. Al final del día, uno con mucho orgullo dice que la radio es el medio de comunicación más confiable y efectivo en materia de publicidad. Nuestro Facebook, Programa Canciones Lejanas. Correo electrónico, contacto, @cancioneslejanas.cl. Y nuestro WhatsApp, +569 88 44 91 67. +569 88 44 91 67. Vamos a iniciar este nuevo bloque con un artista británico considerado literalmente de culto, Gary Anthony James Webb, mejor conocido simplemente como Gary Numan, quien nos invita a viajar al año 1979 para recordar esta canción, Cars.

Estamos con el placer, con el gusto de recordar. Somos Canciones Lejanas, versión anglo. Nos hemos enfocado durante el día de hoy a disfrutar de grandes e inolvidables clásicos de los 70. Ahora tendremos una excepción a lo que es esta regla del día de hoy para viajar al 24 de noviembre del año 1981, día, mes y año en que sale a promoción esta canción que formará parte del álbum número 13 del grupo Kool & The Gang. Hablo de Something Special, el nombre de la producción musical, y el nombre del siguiente clásico lleva por título Get Down On It junto a Kool & The Gang.

0: Estamos disfrutando y compartiendo junto a ustedes esta selección de grandes e inolvidables éxitos. Somos Canciones Lejanas, versión anglo. Para continuar, nos quedamos en los 80, en este caso en el año 1986, para dar la bienvenida a Claudia Barry, artista nacida en Jamaica, aunque radicada desde muy pequeña en Canadá. Damos la bienvenida a Claudia Barry con esta canción, reitero, éxito del año 1986, Down and Counting.
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1: Estamos disfrutando y compartiendo junto a ustedes esta selección de grandes e inolvidables éxitos. Somos Canciones Lejanas, versión anglo. Vamos a volver a la década del 70 para recibir en este caso al grupo The Commodores con este clásico del año 1977, Brick House.

Los clásicos que han dejado huella en nuestras vidas los disfrutamos cada día en sus canciones lejanas, versión anglo. Vamos a quedarnos una vez más en la década del 70, puntualmente en el año 1979 para recibir a Earth, Wind and Fire y este éxito de nombre Boogie Wonderland.

Somos Canciones Lejanas versión anglo. Para continuar, nos encontramos con una agrupación norteamericana simplemente inmortal, como es el caso de Kiss, una banda que iniciara su camino a partir del año 1973 y que en el año 2023 decidieran vender no solamente los derechos musicales, sino que también de imagen de lo que fue esta agrupación de nombre Kiss, una banda que hasta el día de hoy sigue siendo recordada en todo el planeta. Por algo, vamos a compartir junto a ustedes este clásico del año 1979, I Was Made for Loving You, junto al grupo Kiss.

Y en la compañía del grupo Kiss despedimos el programa del día de hoy. Muchísimas gracias por la sintonía y compañía. Y la cita queda, Dios mediante, hasta una próxima emisión de este, su espacio de recuerdos y clásicos, Canciones Lejanas versión Anglo.

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3: La luz llegaba al mundo rural. Sector Tomén avanzaba con proyecto de electrificación. Era septiembre del año 2014, cuando se aprobaba el financiamiento con recursos del Fondo Nacional de Desarrollo Regional para el proyecto de habilitación del servicio de suministro eléctrico en el sector Tomén 2 de la comuna de Los Lagos. La iniciativa presentada por la municipalidad en su esfuerzo por integrar a las zonas rurales al desarrollo comunal, contemplaba dotar de electricidad a 28 hogares pertenecientes a 6 localidades rurales. El sector de Tomén, distante a 5 kilómetros de la ciudad, había experimentado un aumento sostenido de población, lo que motivaba la elaboración de un proyecto de electrificación rural que incluía también a familias de Antilhue, Purey y otras localidades. El proyecto consideraba la extensión de la red eléctrica con obras que incluían 2,11 kilómetros de línea de media tensión, 3 kilómetros de línea de baja tensión monofásica con postación individual y la instalación de 9 subestaciones de 5 cabea bifásica. El costo total ascendía a más de 137 millones de pesos, con un aporte individual de la comunidad de 150 mil pesos por instalación interior. El resto fue financiado mediante la aprobación del Consejo Regional, que autorizaba un monto superior a 125 millones de pesos. El alcalde de la comuna manifestaba su satisfacción por la aprobación de los recursos, destacando que se trataba de un avance concreto que beneficiaría directamente a los vecinos del lugar.
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2: Reunión entre taxistas y autoridades fortalece coordinación para mejorar fiscalización, sobre todo al transporte con vehículos piratas. Proyecto Última Milla busca ampliar el acceso a internet de alta velocidad en sectores rurales de la comuna. Presentaron ante vecinos expediente para proteger humedal las vertientes bajo ley de humedales urbanos. Hoy el dossier ingresó formalmente a la Seremi de Medio Ambiente para su revisión. Buenas tardes, bienvenidos a El Noticiero de Radio Atractiva FM. En esta jornada, viernes 24 de julio, les damos la bienvenida con mucha lluvia, revisando las noticias en el plano local, nacional con CNN Radio y regionales con la cooperativa MediaCop. Vamos de inmediato con el detalle de las noticias.

0: Con el objetivo de fortalecer la coordinación entre las instituciones y avanzar en medidas que permitan mejorar seguridad y el funcionamiento del transporte público menor en la comuna, representantes del gremio de taxis de Los Lagos sostuvieron una reunión de trabajo con autoridades de la Seremi de Transportes de Los Ríos, con carabineros y con el municipio local. Durante el encuentro se abordaron diversas materias relacionadas con la fiscalización del transporte, el combate a los vehículos que operan de manera ilegal, proyectos de infraestructura vial también se vieron y nuevas herramientas que permitan modernizar el servicio de taxis. El presidente del gremio de taxis de Los Lagos, José Luis Alarcón, señaló que uno de los principales temas planteados fue la preocupación por la presencia de vehículos piratas, situación frente a la cual se acordó avanzar en nuevas medidas de control. Asimismo, destacó que durante la reunión se abordaron iniciativas como la futura habilitación de un espacio municipal para el retiro de vehículos infractores, la posibilidad de implementar una plataforma digital para taxis legales, entre algunas materias.
1: Le presentamos el problema de los autos piratas. Conversamos y claro que eso no lo podemos decir, digamos, en las medidas que se van a tomar, no, porque si no ponemos sobre aviso. Pero se acordaron algunas medidas que se van a tomar, que lo tiene que hacer la municipalidad, pero cuando se cause la infracción a un vehículo pirata, el vehículo sea retirado a los patios, digamos, municipales, un corral municipal. Y ahí van a hacer un espacio para poder dejar, dependiendo del resultado de la fiscalización que se haga entre carabineros, seguridad municipal y el Ministerio de Transporte.
0: Por su parte, el Seremi de Transportes de Los Ríos, Juan Pablo Alvarado, valoró la instancia de diálogo desarrollada junto al municipio, carabineros y los taxistas locales, indicando que este tipo de encuentros permite establecer lineamientos de trabajo conjunto.
2: Nos reunimos con el gremio de taxistas locales, con quienes dialogamos con el objetivo de generar lineamientos en gestión operativa e informar sobre los procedimientos de control que desde la Seremi de Transporte realizamos a nivel regional. Valoramos este tipo de instancias en donde tenemos la oportunidad de mejorar el servicio de traslado de pasajeros de manera segura y eficiente.
0: Durante la jornada, las partes involucradas acordaron mantener este espacio de coordinación mediante reuniones trimestrales con el propósito de evaluar los resultados de las fiscalizaciones. Durante la tarde de este jueves, en el sector Las Vertientes, a un costado del paso bajo nivel de acceso a la comuna de Los Lagos, se realizó la presentación del expediente elaborado para solicitar que el humedal del sector sea reconocido oficialmente como un cuerpo de agua protegido bajo la Ley de Humedales Urbanos, iniciativa que busca resguardar su biodiversidad y valor ambiental. La actividad reunió a vecinos y representantes municipales, quienes conocieron los principales antecedentes técnicos que conforman este expediente, el cual previamente había sido expuesto ante la Comisión de Medio Ambiente del Consejo Municipal. El documento reúne información cartográfica, estudios técnicos y antecedentes complementarios que respaldan la solicitud, además de un proceso de participación ciudadana desarrollado especialmente para enriquecer la propuesta. La encargada comunal de Medio Ambiente del municipio local, Fernanda Sánchez, explicó a Radio Atractiva que el expediente incorpora un completo levantamiento técnico junto con un anexo de participación comunitaria y que durante la jornada de hoy viernes el documento fue ingresado oficialmente a la Seremi de Medio Ambiente para iniciar el proceso de evaluación.
3: Nos reunimos con la comunidad para poder también conversar un poco sobre las directrices y las responsabilidades que tenemos como comunidad, pero también como municipalidad para hacerle seguimiento a este expediente. El expediente final fue un archivo bien robusto con toda la información cartográfica, los anexos, y además integramos desde la municipalidad un anexo que es la participación comunitaria que realizamos el pasado 4 de julio, algo que no está exigido por ley, pero que complementa este expediente con la visión de la comunidad para ver un poco los procesos históricos, ¿cierto?, de este lugar, la urbanización que se ha hecho con el tiempo, las especies que ellos conocen y también las visiones que comunidad tienen para preservar este lugar.
0: Ahora comienza la etapa de revisión por parte de la autoridad ambiental, proceso que podría extenderse por alrededor de 6 meses, periodo durante el cual podrían solicitarse antecedentes complementarios antes de emitir una resolución. No obstante, manifestaron a este medio la confianza en la calidad del trabajo desarrollado durante la elaboración del expediente y que en un futuro cercano el humedal Las Vertientes pueda transformarse en un nuevo humedal urbano protegido.
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0: A esta hora estamos con el consejero regional Felipe López para conversar de lo que ha sido esta semana y particularmente porque en Los Lagos sesionó el Consejo Regional de los Ríos. ¿Cómo está, Felipe?
7: Mau Miguel, contento como siempre, un gusto poder conversar contigo para poder ver los pormenores de la gestión y el detalle de los proyectos de la comuna de Los Lagos. Estuvimos efectivamente lunes, martes y miércoles sesionando en la comuna de Los Lagos, viendo algunos también proyectos que tienen algunos inconvenientes, como el proyecto de electrificación rural de Chapuco, un proyecto que hemos venido siguiendo con mucha atención y esperamos que dentro de lo que resta el año ya se pueda estar ejecutando. Un proyecto de larga data que ha tenido un incremento también en el monto, pero que lo más importante es que se ejecute y que nuestros vecinos, las más de 20 familias, tengan acceso a la energía y a la electrificación rural en ese sector.
0: Hay otros proyectos emblemáticos, ¿no?, que tienen que ver con el alcantarillado de Antilwe y otras obras que, bueno, estamos también en un escenario nacional muy complejo, sin recursos, y lo que no esté técnicamente resuelto no va a poder recibir financiamiento.
7: Sí, efectivamente, ahí tenemos también nosotros un convenio con la empresa sanitaria, fue uno de los proyectos también que está en el semáforo, como uno lo dice técnicamente, en luz roja, que hay que ponerle mucha atención y por fin echarlo a andar. Sabemos que los vecinos están peleando por mucho tiempo ahí el tema del alcantarillado, tenemos comités de vivienda también que se han ido organizando y emplazando en el territorio y que necesitan también tener factibilidad técnica, como también otros proyectos, Miguel, que a mí por lo menos como consejero regional me interesa sacar adelante, como el proyecto del gimnasio municipal. Creo que este proyecto le va a cambiar la cara, le va a cambiar el rumbo a la comuna de Los Lagos. El alcalde lo decía con mucha precisión, ellos están financiando el diseño de ingeniería. Esperemos que ese proyecto esté rápidamente listo para que ya dentro de este periodo de 2 años y medio que nos queda de gestión, Miguel, por lo menos tengamos la factibilidad de poder construir este gimnasio. Sabemos que el gimnasio municipal no solamente es un espacio para la práctica del deporte, sino que es un espacio para reunirnos con la familia, reunirnos con los colegios, con los actores comunitarios, con toda la comuna, porque un gimnasio se puede ocupar para distintas dimensiones del quehacer diario, y es ahí donde nosotros tenemos que estar atentos como gobierno regional, como consejero regional, apoyar los grandes temas. Este es un gran tema para la comuna de los Lagos, y como consejero regional voy a hacer seguimiento a este proyecto, como también a otros proyectos que tienen que ver con el desarrollo habitacional, Miguel. Sector Curalelfo, tenemos que ahí seguir insistiendo con EFE, tenemos que también un llamado a la DOH que pueda financiar el proyecto de ingeniería de agua potable rural en ese sector, para que tengamos la factibilidad para ir creciendo para ese sector de la comuna de Los Lagos.
0: Finalmente, consejero, usted también apoya el cuidado del medio ambiente. Entiendo que está a esta hora en un seminario de humedales urbanos y hay una importante noticia que tiene que ver con Los Lagos, con que hoy día se ingresó el expediente para el trámite de el humedal Las Vertientes ante la Seremi del Medio Ambiente.
7: Sí, efectivamente, estuve aquí con Fernanda, la encargada de Medio Ambiente de la comuna de Los Lagos, estuvimos con el senador Alfonso Urresti también, para ponernos a disposición y poder apoyar esta gran iniciativa. Sabemos que este sería el segundo humedal ya en la comuna de Los Lagos, el primero es Coyelelfu, el primero de la región es Coyelelfu, y estamos llanos a poder aportar. Me comprometí como consejero regional de poder gestionar una comisión de medio ambiente en la comuna de Los Lagos para poner en valor este granito del día de hoy del ingreso del expediente a la Seremía de Medio Ambiente, y nosotros también como gobierno regional apoyar también el resguardo del medio ambiente. Sabemos lo que significa un humedal para la región, es un ecosistema que protege las catástrofes medioambientales, que nos protege también de los cambios climáticos y todo lo que ello incluye, y hay que apoyarlo con mucha fuerza.
0: El Consejo Regional de Los Ríos conoció esta semana los alcances del proyecto Última Milla, iniciativa presentada por la Seremi de Transportes y Telecomunicaciones, la Subsecretaría, Subtel y la División de Infraestructura y Transporte del GORE, que busca obtener financiamiento regional para llevar internet de alta velocidad a localidades rurales y apartadas que actualmente presentan importantes brechas de conectividad digital. El Seremi de Telecomunicaciones de Los Ríos, Juan Pablo Alvarado, explicó que durante la presentación del proyecto también se recibieron planteamientos de dirigentes sociales respecto a las necesidades de conectividad existentes.
8: En el marco de la presentación por el proyecto Última Milla, que en conjunto realizamos con la División de Infraestructura y Transporte del Gobierno Regional y nuestra Subsecretaría de Telecomunicaciones ante el Consejo Regional, es que recibimos distintos requerimientos por parte de la señora Alicia Panes, específicamente relacionado con la conectividad digital y territorial del sector de Ustarix, en la comuna de Los Lagos. Desde la Seremi de Transporte y Telecomunicaciones tenemos total disponibilidad para trabajar en conjunto con todos aquellos representantes vecinales de distintos sectores en pos de mejorar las condiciones de conectividad en las que podemos tener injerencia. Es así como acordamos con la señora Alicia, en este caso poder recibir su solicitud y hacer llegar sus requerimientos a las unidades correspondientes.
0: Durante la sesión, la dirigente de la Unión Comunal de Juntas de Vecinos de Los Lagos, Alicia Panes, manifestó su esperanza de que el proyecto Última Milla logre el financiamiento necesario y pueda comenzar a ejecutarse a la brevedad. La dirigente sostuvo que en la comuna existen al menos 3 sectores definidos como de alta prioridad.
9: Yo espero de verdad que, si bien es cierto, estamos con un 3G, un 4G, ojalá, como se dijo ayer, que se está pensando en el 5G o el millas que le llaman ellos, que ese programa salga. Ese es un programa para la región. Se mostraron los puntos para las comunas y en Los Lagos aparecían como 3 puntos. Entonces yo espero que de verdad eso se vaya agilizando, se apruebe ese proyecto y se empiece a trabajar con Milla o el 5G que le llaman ellos.
0: La iniciativa continuará su tramitación en el GORE de Los Ríos, instancia que deberá evaluar su financiamiento para permitir la futura ejecución de una red que acerque conectividad de alta velocidad a cientos de familias que hoy permanecen aisladas digitalmente. La senadora de Renovación Nacional, María José Gatica, integrante de la Comisión de Hacienda, solicitó que se vote el proyecto de ley que moderniza el sistema de incentivos, extienda la carrera a los futuros ingresos a Carabineros de Chile y establezca nuevas herramientas para la gestión de la planta institucional. La parlamentaria sostuvo que tras la muerte del cabo Marcos Cosme y los graves hechos de violencia que han afectado a funcionarios policiales, es necesario acelerar, dijo, la tramitación de iniciativas concretas que permitan fortalecer a Carabineros.
3: Nuevamente pedí a la Comisión de Hacienda que el proyecto de incentivos a carabineros y modernización se vote durante esta semana. Si queremos respaldar a nuestros carabineros, tenemos que hacerlo con hechos concretos, no solamente con palabras bonitas o de lamentaciones, fortaleciendo su carrera, mejorando los incentivos y entregando mejores herramientas a quienes todos los días arriesgan su vida por la seguridad de los chilenos.
0: Finalmente, Gatica recalcó que la iniciativa lleva cerca de un año en el Senado y cuenta con un acuerdo transversal en materia de seguridad, por lo que insistió en la necesidad de avanzar rápidamente en su tramitación y aprobación.
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12: Hola, ¿qué tal? ¿Cómo están? Soy María Belén Araya y les doy la bienvenida a este informe de noticias donde hablaremos de la reforma a carabineros. Presidente Kast presenta proyecto para aumentar sueldos y fortalecer la dotación policial. Hablaremos además de la presentación del proyecto de ley para sancionar impresión 3D de armamento. Hablaremos sobre Karen Rojo. La justicia descontó más de 4 años a su sentencia por el tiempo que
10: tu
12: estuvo detenida en Países Bajos. El presidente José Antonio Kast firmó un proyecto de ley para modernizar la carrera de carabineros. La iniciativa busca hacer frente al déficit policial mediante mejoras salariales, aumento de asignaciones, equipamiento tecnológico y la incorporación progresiva de nuevos efectos. El informe es de Ornella Mellado.
13: El presidente José Antonio Kast firmó un conjunto de indicaciones para modernizar la carrera de carabineros. La propuesta busca hacer frente a la crisis de seguridad incrementando la dotación e impulsando un paquete de incentivos económicos y equipamiento y beneficios laborales. Durante la ceremonia, en la Plaza de la Constitución, el mandatario remarcó el compromiso gubernamental, señalando que se viene a saldar una deuda desde el inicio de la vocación hasta el término de la carrera.
14: Nosotros aquí no venimos a plantear un bono, no, venimos a saldar una deuda, que va mucho más allá de un bono. Es reconocer desde el inicio de la vocación hasta el término de la carrera el reconocimiento que les tiene la patria. A quienes entran a la escuela de formación, los vamos a reconocer y también vamos a retribuir como corresponde esa vocación.
13: Entre los principales incentivos destaca triplicar el estipendio de los alumnos y elevar la gratificación especial de riesgo hasta un 100% de sueldo según las comunas. Además, se creará una asignación por eficiencia y se incentivará la permanencia voluntaria. El diputado Otuiti Teao se refirió al respecto.
15: Este gobierno entiende que la seguridad no se recupera solamente con discursos, sino dando prioridad a los proyectos destinados justamente recursos y respaldando sin complejos a quienes arriesgan su vida por protegernos. Esperamos que el Congreso acompañe este impulso y permita concretar cuanto antes la iniciativa que significará más carabineros en las calles, mejor preparados, mejor protegidos y con mayores herramientas para devolver tranquilidad a nuestras familias.
13: Para sumar más presencia en las calles, el plan contempla reemplazar funciones administrativas por personal civil, liberando a más de 1.000 carabineros. También contempla mejorar tecnologías e incrementos graduales para sumar 1.100 nuevos efectivos anuales desde 2029.
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12: Un nuevo proyecto de ley fue presentado en la Cámara de Diputados para castigar penalmente no solo el arma industrial, sino también el proceso digital desde la descarga de planos en Internet y el tráfico de archivos 3D y hasta el ensamblaje clandestino. Aurí Morales con los detalles.
17: Un proyecto de ley impulsado por la diputada Jimena Ossandón busca actualizar la Ley de Control de Armas para tipificar y perseguir no solo las armas terminadas, sino todo el ciclo productivo ilícito, desde la descarga del archivo digital hasta el ensamblaje final del armamento 3D. En la actualidad, la utilidad que tiene esta ley es fiscalizar el armamento industrial debidamente inscrito y con un número de serie que garantice su trazabilidad. Sin embargo, hoy en día las impresoras 3D para fabricar piezas permiten armar armamento sin cumplimiento de ninguna normativa ni señalización. La diputada Jimena Ossandón entrega más detalles.
18: El drama de hoy es que cualquier persona con poca plata y en poco tiempo puede fabricar su propia arma. Estamos llenos de armas que son construidas a través de las impresoras 3D y es por eso que este tema tiene que ser abordado con toda la seriedad y hacer todo lo posible para que se pueda impedir que las personas puedan bajar los planos donde están todas las indicaciones para poder hacer y fabricar estas armas en tu propia casa.
17: En la actualización se introducirán nuevas figuras de delito y definición de conceptos técnicos como armas clandestinas o fantasmas, que se refiere a elementos como el cañón, la recámara, el armazón o receptor, el cerrojo, la corredera, el cilindro, el boque de cierre y los mecanismos de disparo y piezas esenciales, siendo estas aquellas armas de fuego que carezcan de número de serie. La iniciativa comenzará su trámite en las comisiones técnicas de la Cámara de Diputadas y Diputados, donde se evaluará el alcance de las sanciones y su articulación con los organismos de fiscalización.
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12: El Centro de Colaboración de Codelco realizó la primera rueda de negocios 2026 en Calama, concretando 90 reuniones en 6 grandes empresas y 24 proveedores locales para impulsar el empleo regional.
16: La región de Atacama.
12: El cierre de la Ruta 5 interrumpió la cadena logística de abastecimiento en Atacama, provocando góndolas casi vacías en los supermercados de Copiapó, como consecuencia del reciente sistema frontal.

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2: El Ejecutivo confirmó la salida del subsecretario de Hacienda Pablo Rodríguez luego de que diera positivo en test de drogas. El cambio abre un nuevo flanco para el Ejecutivo y ocurre mientras el Ministerio enfrenta una compleja agenda legislativa por la tramitación de la mega reforma tributaria. El informe es de Carlos Maturana.
3: El presidente José Antonio Kast aceptó la renuncia del subsecretario de Hacienda Juan Pablo Rodríguez luego de que un segundo test de detección de drogas arrojara un resultado positivo en una de las muestras analizadas, pero según las declaraciones del ahora ex subsecretario, no consume ningún tipo de drogas, señalando que el resultado es un error. El Ejecutivo informó que el examen aún debe ser confirmado mediante el análisis de la contramuestra y que el ex subsecretario se realizará nuevos exámenes en laboratorios externos para descartar cualquier consumo. Además, agradeció el trabajo desempeñado durante su gestión. Sobre esto habla el viceministro del Interior y Segecop, Claudio Alvarado.
4: El gobierno ha informado la renuncia del subsecretario de Hacienda a su cargo y que esta renuncia ha sido aceptada. El fundamento de la renuncia es que, si bien en un primer examen de detección de drogas, el ex subsecretario en el mes de abril había dado negativo, en el análisis de la primera muestra de un segundo test en el mes de junio ha dado positivo. Todavía queda pendiente el análisis de la contramuestra.
3: Tras la salida de Rodríguez, el Ejecutivo designó como subsecretario subrogante a Tomás Bunster Bustamante, quien se desempeñaba como coordinador de regulación económica y jefe de asesores del Ministerio de Hacienda. El cambio de autoridad se produce en medio de la discusión de la mega reforma económica en el Senado, cuya votación fue postergada hasta el 4 de agosto, mientras continúan las negociaciones sobre la compensación a los municipios por la exención de contribuciones para adultos mayores.
2: El primer juzgado de garantía de Santiago acogió la solicitud presentada por la defensa de la ex alcaldesa de Antofagasta, Karen Rojo, y resolvió reconocer como abono a su condena el tiempo que permaneció detenida en Países Bajos, mientras se tramitaba su proceso de extradición a Chile. Así lo comenta su abogado Loreto Flores.
5: El día de hoy implica un reconocimiento del tiempo que Karen Rojo estuvo privada de libertad en el Reino de los Países Bajos a propósito del proceso de extradición. Y eso en la práctica significa reconocer el 80% del tiempo que le queda por cumplir de su condena original. La defensa está muy satisfecha con que el Estado de Chile haya cumplido con los compromisos adquiridos en el proceso de extradición.
2: La resolución adoptada por el juez Marco Escobar considera un total de 1.463 días correspondientes al periodo comprendido entre el 13 de julio de 2022, fecha en que fue detenida en Rotterdam, y el tiempo empleado en su traslado al país. Sobre esta resolución habla el diputado del PDG por la zona, Fabián Osantón.
6: Karen Rojo sigue siendo una persona muy querida por muchos vecinos de Antofagasta, y eso es una realidad que no se puede desconocer. Pero en un estado de derecho, las resoluciones judiciales se respetan. Si la justicia determinó que corresponde aplicar ese abono conforme a la ley, esa decisión debe respetarse. Lo correcto es que termine de cumplir su condena aquí en Chile.
2: Karen Rojo cumple una sentencia de 5 años y un día de presidio por el delito de fraude al fisco, sentencia dictada tras ser declarada culpable por la contratación irregular de una asesoría comunicacional con recursos municipales. Diversos parlamentarios han presentado apoyo a la petición de abono del tiempo que estuvo en presidio fuera del país por la condena establecida. Entre ellos, Jaime Araya, parlamentario independiente con cupo PPD.
7: Es una buena señal lo que hemos visto, que a Karen Rojo se le reconozca el cumplimiento de su castigo en el extranjero. Es lo que corresponde, ahora habrá que discutirse si debe cumplir el saldo de la condena este año que está pendiente, privada de libertad, o puede acceder a los beneficios que cualquier persona condenada puede acceder de conforme a las reglas generales. Nadie está por sobre la ley, yo valoro que ella haya cumplido el castigo que se le impuso.
2: Con el reconocimiento de ese periodo de privación de libertad, el tribunal estableció que la ex jefa comunal le restan 363 días para completar el cumplimiento íntegro de la pena impuesta. La decisión corresponde únicamente al cómputo del tiempo de condena y se enmarca en las normas que permiten descontar los días de privación de libertad, sufridos durante un proceso de extradición antes del ingreso definitivo a un recinto penitenciario en Chile.

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1: El ministro de Hacienda, Nicolás Grau, abordó el debate por el reajuste del sector público y la llamada ley de amarre. En una entrevista televisiva reconoció que existieron errores en la forma en que el gobierno comunicó el alcance de la norma.
2: El punto de fondo es, por primera vez va a haber una distinción clara entre asesores y personas que trabajan regularmente durante distintas administraciones. Y respecto a los asesores, la ley va a ser clarísima que ellos tienen que salir. Pero cuando se discutió esto en la opinión pública, se trataron de mezclar estas dos cosas, a pesar de que el punto 14 habla de uno, el 15 de otro, y el punto 14 y el punto 15 tienen consecuencias muy distintas.
1: Grau explicó que el Ejecutivo ha sido claro en señalar que los asesores no están incluidos en los beneficios de la ley y lamentó que el mensaje se interpretara de manera contraria. En la misma línea, la ministra vocera Camila Vallejo también salió a descartar la existencia de una ley de amarre, afirmando que se trata de una construcción política sin sustento y recalcó que los asesores concluyen su labor con el mandato presidencial, mientras los funcionarios de carrera solo pueden ser desvinculados con fundamento legal suficiente según normas vigentes del Estado chileno.
3: Esta caricatura que se construyó, la supuesta ley de amarre, es una propaganda que es ficticia. Aquí no hay ninguna ley de amarre. Se ha repetido y se ha repetido y se ha reproducido a través, lamentablemente, de los medios de comunicación un concepto que no tiene relación con la realidad. Con este concepto, la oposición ha tratado de instalar que el gobierno busca apernar asesores políticos o de confianza del presidente Gabriel Boric y no tiene nada que ver con eso. De hecho, todo lo contrario. El gobierno ha sido muy claro de que termina su mandato y sus asesores de confianza, de los gabinetes, se van.
1: Por último, el jefe de la cartera de Hacienda sostuvo que la iniciativa representa un punto de inflexión, ya que por primera vez establece una separación formal entre asesores y funcionarios de planta. A su juicio, la norma fija con claridad que quienes cumplen labores permanentes tienen un trato distinto, mientras que los asesores deben dejar sus funciones al finalizar cada mandato presidencial. La Fiscalía confirmó este martes que evalúa solicitar la declaración de Nicolás Maduro en el marco de la investigación por el secuestro y asesinato del ex militar venezolano Ronald Ojeda, ocurrido en febrero de 2024 en Chile. El Ministerio Público mantiene como principal hipótesis un móvil político, considerando el perfil de opositor del ex uniformado y los antecedentes reunidos durante la investigación penal en curso. El fiscal Héctor Barros, a cargo de la causa, junto al fiscal nacional Ángel Valencia, señaló que el proceso judicial avanza con cerca de 20 personas detenidas y ya acusadas, encontrándose en etapa de preparación de juicio oral. En tanto, el persecutor nacional habló en el Congreso al respecto.
4: El fiscal Barros está evaluando jurídicamente la procedencia o la necesidad de estas diligencias. Es a él a quien corresponde, pero desde la Fiscalía Nacional, de la Unidad de Cooperación Internacional, de la Fiscalía Nacional, vamos a prestar toda la cooperación, el apoyo que sea necesario para realizar esas diligencias. Pero evidentemente estamos hablando de un crimen que, según la evidencia que ha recogido la Fiscalía, habría sido, en principio, hasta aquí en el estado de avance de la investigación, habría sido encargado por agentes del Estado venezolano y, por supuesto, la persona que se encontraba a cargo del gobierno de ese país podría eventualmente entregar información útil para la investigación.
1: Paralelamente, continúa la indagatoria para establecer responsabilidades intelectuales, especialmente en relación con eventuales encargos provenientes desde el régimen venezolano, a la luz de hechos recientes ocurridos durante el fin de semana. Según la Fiscalía, una de las líneas investigativas apunta a que Diosdado Cabello, considerado el segundo hombre del régimen de Maduro, habría ordenado y financiado el crimen. Esto se habría canalizado a través del líder del Tren de Aragua, conocido como el Niño Guerrero, quien habría transmitido la instrucción a la célula denominada Piratas de Aragua, radicada en Chile. Ante este escenario, el Ministerio Público no descarta retomar acciones ante la Corte Penal Internacional y solicitar formalmente la declaración de Maduro. Para ello, se requerirán gestiones a través de Cancillería y coordinación con organismos de seguridad.
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8: Un camión derribó un poste del alumbrado público que cayó sobre la fachada de una vivienda en San Antonio, provocando un gran susto a la vecina afectada y un corte de suministro.
6: La región de Tarapacá.
8: Las autoridades realizaron un operativo de fiscalización en el mercado centenario de Iquique, detectando a varios extranjeros en situación migratoria irregular y fiscalizando locales comerciales para reforzar la seguridad en el sector.
6: La región del Biobío.
8: Las autoridades lanzaron en Los Ángeles un plan piloto que busca garantizar la entrega gratuita y oportuna de medicamentos a domicilio para pacientes crónicos y adultos mayores en la comuna.
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8: Tras el paso de los sistemas frontales por la zona centro-norte, las regiones de Coquimbo y Atacama enfrentan el desafío de la reconstrucción. El último balance de Senapred reporta más de 20.000 personas afectadas y cerca de 40.000 viviendas con algún nivel de daño. Las primeras estimaciones sitúan el costo de la reconstrucción por sobre los 500 millones de dólares. Sin embargo, proyecciones de la consultora Colliers indican que la recuperación de viviendas e infraestructura pública podría superar los 700 millones de dólares. Frente a este escenario, parlamentarios y alcaldes de la región de Coquimbo solicitaron al Ejecutivo incorporar recursos específicos para la reconstrucción mediante un veto aditivo al Plan de Reconstrucción Nacional, que actualmente se tramita en el Congreso. Pasamos a escuchar al senador Matías Walker y a los diputados Eric Gross y Daniel Manoucheri.
9: Todavía estamos viendo algunos puntos rurales donde los APR han tenido problemas con el restablecimiento de recursos. Son cerca de 70-80 APR que todavía están no operativos. Pero no podemos avanzar si no seguimos despejando los caminos, que es donde estamos poniendo todos los esfuerzos.
10: Afortunadamente, la Ruta 5 ya se ha recuperado la conectividad. Recordemos que estuvo interrumpida y existe una segmentación horaria y hay que hacer una evaluación respecto de los trabajos que significan romper la carpeta, volver a compactar terreno y hacer una nueva carpeta.
8: Mientras continúan los catastros en terreno, persisten problemas de abastecimiento de agua potable y dificultades en la Ruta 5. El gobierno señaló que la definición de los recursos se realizará una vez concluida la evaluación de los daños para avanzar en la recuperación de las zonas afectadas.
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8: La Fiscalía Nacional suspendió temporalmente a dos fiscales de Osorno debido a eventuales irregularidades administrativas registradas en el desarrollo de sus tareas investigativas en la zona.
6: La región de Valparaíso.
8: La empresa portuaria Valparaíso dio un paso clave para la ampliación del puerto al adjudicar el diseño de infraestructura, impulsando el desarrollo logístico y la capacidad operativa en Valparaíso.
6: La región de Los Lagos.
8: El Consejo Regional aprobó más de 40 millones de pesos para financiar la entrega de tarjetas de materiales de construcción a familias vulnerables afectadas por emergencias en Puerto Montt.
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8: Chile concluyó las negociaciones del Acuerdo de Asociación Económica Integral con Filipinas, su tratado comercial número 37. El acuerdo otorgará preferencias carcelarias al 90% de las exportaciones chilenas y posicionará al país como el primero de Latinoamérica en pactar un tratado con dicha nación. Javier Vera nos cuenta más.
11: Chile y Filipinas concluyeron exitosamente las negociaciones del Acuerdo de Asociación Económica Integral, el cual se convertirá en el tratado comercial número 37 de la red chilena. El anuncio fue realizado por el canciller Francisco Pérez Mackenna tras reunirse con las autoridades locales, consolidando más de un año de tratativas para profundizar la inserción nacional en el sudeste asiático. Respecto al impacto de este hito, el canciller Pérez Mackenna señaló que el acuerdo contribuirá a la profundización de la realización económica y comercial en el sudeste asiático, reafirmando el compromiso con Chile.
12: Este acuerdo contribuirá a la profundización de la relación económica y comercial con el sudeste asiático, una región caracterizada por su alto dinamismo y surgimiento de nuevas economías emergentes. Además, reafirma el compromiso de Chile con una política comercial abierta y orientada a la diversificación de mercados, fortaleciendo su presencia en Asia y generando nuevas oportunidades para el desarrollo del comercio exterior chileno.
11: El pacto otorgará a Chile tratamiento arancelario preferencial en más de 10.000 líneas arancelarias, cubriendo cerca del 90% del valor exportado a este mercado. Asimismo, la subsecretaria de Relaciones Económicas Internacionales, Paula Esteves, subrayó que este hito convertirá a Chile en el primer país latinoamericano en concretar un acuerdo comercial con Filipinas. Además del intercambio de mercancías, el CEPA fija reglas claras para el comercio de servicios y atracción de inversionistas, brindando certeza jurídica a las empresas chilenas. Con esto, Filipinas se suma a naciones como Tailandia, Singapur, Vietnam y Malasia en la red de transportados vigentes de Chile en la región.
1: La campaña solidaria Juntos Nos Movemos por Chile inició una colecta para apoyar a las familias afectadas por el sistema frontal. Los recursos permitirán entregar kits de sanitización y elementos para la remoción de escombros en las zonas damnificadas. Las donaciones se realizan a través de la Corporación de Organizaciones Solidarias RUT 65.018.488-2, mediante la cuenta corriente número 1001-4 de Banco Estado o escribiendo al correo movidoschile@comunidad-org.cl.
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8: Un chofer de micro fue formalizado y quedó con arraigo nacional tras no respetar el paso preferencial y atropellar a un adulto mayor de 81 años en Valdivia, dejándolo gravemente herido. Eso fue todo por hoy. Nos volvemos a encontrar mañana con más noticias. Que esté muy bien.
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14: A esta hora cerramos el noticiero de Radio Atractiva en este viernes 24 de julio. Atención, la temperatura máxima para hoy 11 grados, 100% las precipitaciones. Este sábado estaremos con 12 grados como temperatura máxima y el domingo 13 grados la temperatura mayor. Todos estos días muchísima lluvia, prácticamente al 100%. Preste atención porque la farmacia de turno desde las 8:59 minutos de hoy viernes y hasta el próximo jueves 30 de julio corresponde a Farmacia del Sur. Con estos antecedentes decimos adiós, cerramos las noticias en el 101.3 MHz y en www.radioatractivafm.cl. Un gusto en dejarlos informados. Cuídense mucho, que tengan buen fin de semana.
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